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1: Y eso fue Soda Pop de los Aja Boys, de una película de K-Pop, Demon Hunters, que es hasta los niñitos, a todos los niñitos les gusta esa canción. Dios mío, está creciendo demasiado el K-Pop ya, demasiado. Y ahorita nos ha escrito una chica que se llama María, que nos está pidiendo una canción desde el Tamo. Las K-Popers están en todo Huancayo, estamos esparcidas, ya estamos contagiando a todos. Ya bueno, esta canción que nos pidió se llama Holy Game de BTS, y esta canción está en su último álbum, es una de las canciones que van a tocar en sus conciertos, que están tocando demasiado de verdad. Y bueno, Holy Game, un temazo. Y muchas gracias por estar conectada a K-World de Radio Rumbo, por compartir pues tu pedido con nosotras y nosotros también, porque aunque no crean, muchos chicos también que les guste el K-Pop. Que de hecho hace rato saludé a un grupo que se llama B&B, que hacen covers en Huancayo, así que muchas gracias también por estar siendo parte de K-World. Y bueno, María, muchas gracias por estar acá, y esta canción va gracias a ti.
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Bueno, chicas, seguimos acá en K-World y ya se va a acabar este programa, ¿no? Porque se acaba a las 7:30. No se olviden que empieza a 5:30, acaba a 7:30. Y pues, muchas gracias por estar presentes aún todavía acá. Bueno, vamos a seguir con los datos curiosos sobre Jungkook. Ahora los datos curiosos se van a basar en sus tatuajes. Vamos a hablar de los tatuajes de Jungkook de la mano, o sea, los tatuajes de la mano. Todas sabemos que tiene tatuajes, o sea, acá la parte que dice ARMY, tiene tatuajes que dice ARMY. Luego tiene unos tatuajes que son un corazón morado. Y el corazón morado significa I Purple You, que básicamente es te amo, ¿no? Para ARMY. Luego en la parte de acá tiene el logo de el logo de BTS. Y en la parte de aquí tiene una carita como media sufriendo. Y sobre todo en la parte del dedo índice de Jungkook tiene una coronita que es como un significado del éxito global de BTS, todo gracias a ARMY, ¿no? También en el dedo anular tiene una J que significa su nombre, bueno, él, y es un sello distintivo que refuerza sus raíces y la unión con todos sus compañeros de BTS, ¿no? Y bueno, ahora que estamos hablando de Jungkook, de BTS, hace unos días, si no me equivoco, ayer también, o uno de estos días, no sé si fue en Toronto o en Chicago, pero cantaron Zero O'Clock, y es una canción muy triste, es una canción muy fuerte para todas las ARMYs, así que las voy a dejar disfrutando Zero O'Clock de BTS. 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
1: Seguimos en K-Word y ahora Lucero nos ha escrito desde Huancayo. Muchas gracias por estar presente en K-Word y nos ha pedido la canción I Am de Ivy. Es una canción bien chévere. Yo creo que hay muchas que han confundido esta canción con la canción Golden, creo, la de K-Pop Demon Hunters. Pero sí se parecen mucho, así que también yo me confundiría un poquito. Pero bueno, muchas gracias por estar escribiéndonos al 954-431-962. Ibai, tu saludo. Lucero, muchas gracias por estar presente. Y no se olviden a todas seguirnos en TikTok como K-Word de Radio Rumbo o K-Word 91.1 FM. Ahora sí, vamos con tu pedido. I Am de Ivy, muchas gracias. Y bueno, en un rato ya va a terminar el programa, 7:30. Igual, las que quieren mandar su saludito, ahora sí, último, una canción más y ya.

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1: Hola chicas, ya estamos realmente llegando al final, ya son las 7:29 de la noche y gracias por ser parte de K-World. Muchas gracias de verdad a todas las chicas que han estado presentes en esta fase. Otro día más, otro sábado más. Mañana, domingo, vamos a tener otro programa y mañana sí va a ser la recomendación del K-Drama. Así que no se olviden seguirnos en K-World de Radio Rumbo. Y voy a mandar saludos a dos personas que me escribieron acá, que son fans del programa, así que muchas gracias por estar acá. Voy a saludar a María una vez más. María, muchas gracias por estar presente desde el inicio, desde todos los inicios. María y Luciana, muchas gracias a las dos chicas que están presentes acá. Y me pidieron una canción que se llama Gabriela de Cat's Eye. Me encanta esa canción. Y luego de Gabriela de Cat's Eye, ahorita nos está llegando un mensaje de Georgette, que nos ha pedido una canción, así que luego de Gabriela de Cat's Eye vamos a poner esa canción para despedirnos el día de hoy. El día de hoy y mañana también nos podemos encontrar a la misma hora. Nos encontramos de 5:30 a 7:30, sábados y domingos, aquí en tu lugar, en tu espacio de K-pop.

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1: 7 de la noche y 50 minutos.

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3: Listo, vamos, Cecilia.

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1: 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No se adaptan al frío, muy bueno.

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Muy buenos días a nuestros amigos oyentes que ya están en la sintonía de su emisora favorita, Radio Rumbo, la radio que se ve. Estamos nuevamente, como todos los domingos, hasta las 12 del mediodía. Estaremos programando solo canciones del recuerdo, evocando aquellos años maravillosos de la música, época de oro de las canciones, años 60, 70, 80 y también los 90. Tratando de complacer a las diferentes promociones, diferentes generaciones, diferentes épocas de la vida de cada uno de ustedes, y para que se sientan contentos, se sientan felices, recordando momentos también muy importantes de sus vidas. Entonces, hasta las 12 del mediodía, como todos los domingos, estaremos acompañándoles. Esperamos tu participación, esperamos que cada uno de ustedes también hagan más ameno este programa, solicitando, como siempre, las canciones que deseen escuchar. Es más interesante, es más activo, es más entretenido cuando existe la participación también de todos ustedes. Bueno, vamos a agradecer al Señor, como siempre, por este nuevo amanecer, por este nuevo día tan bonito, con un sol radiante que está penetrando por las ventanas de la emisora, y nos damos cuenta que va a ser un día bastante soleado. Gracias, Señor, por esta nueva semana que comienza. Gracias por la vida de cada uno de los oyentes y también de los miembros de esta emisora. Gracias por nuestro hogar. Gracias por la familia de cada uno de nosotros. Gracias por todos ustedes, amigos oyentes. Gracias, Señor, por brindarnos la sintonía de todos nuestros amigos oyentes. Bien, entonces empecemos agradeciendo al Señor y sabiendo que Él, Dios, siempre está.

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Y efectivamente parece que hoy día nos ganó el sueño y salimos unos minutos nada más tarde. Mil disculpas para quienes ya están cómodamente instalados desde muy tempranito y siempre escuchando su Radio Rumbo y esperando con muchas ansias el programa Viviendo el Ayer. Como todos los domingos, programaremos las mejores canciones del recuerdo, como todos los domingos también. Todas estas canciones acompañadas con algunos mensajes, ojalá perduren en sus corazones y lo lleven también siempre en su mente. Son nuestros más sinceros deseos que estos mensajes que les damos les sirva bastante, iluminen la existencia de cada uno de ustedes, contribuya a la paz, a la armonía y la prosperidad en sus vidas. Muchísimas gracias a quienes ya están en la sintonía. Un saludo muy especial en hasta ahora ya en Sicaya, programando, preparando el desayuno. Carito y Lucho, ellos. Es momento propicio también para que todos nosotros, de repente, al iniciar este día, esta semana, si hemos tenido algunos problemas con un amigo, con un ser querido, nos digamos perdón. Hay que iniciar la mañana, la semana, el mes con mente positiva, con mente optimista, con mente triunfadora y no deseando el mal y no envidiando, no, eso va en contra de uno mismo. Así que arriba los ánimos para todos quienes hayan tenido de repente una semana un poquito negativa.

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1: Nosotros, como siempre a la mañanita, los domingos, deseamos que la semana que ya se fue hayan logrado sus propósitos, hayan avanzado en sus proyectos o hayan consolidado también todo aquello que hayan trazado y hayan logrado llegar a sus metas. Son los grandes deseos de este programa, de esta emisora, a todos nuestros amigos oyentes. Hoy día, domingo de familia, domingo de descanso, para la gran mayoría, ¿no? Trabajadores estatales, alumnos, pero hay muchas personas, muchos pobladores que precisamente sábado y domingo trabajan mucho más, así es. Y éxitos para todos ustedes en sus negocios, en el trabajo, en los viajes que estén realizando, que les vaya bien, que todo sea bonito. Recordándoles siempre a todos ustedes, amigos oyentes, olvidar el ayer y dejar el mañana para su momento. Olvida también tus errores, pero recuerda la experiencia. Y si has de recordar, recuerda solo cosas buenas que iluminen este día, porque es tonto, es necio llevar a cuestas hoy la carga de ayer. Es el momento de que ustedes puedan solicitar canciones en diferentes estilos, en diferentes ritmos, como guarachas, boleros, valses, y nosotros estaremos complaciéndoles con todo el gusto del mundo. Escuchemos a Rocío Dúrcal en sus inicios, cuando era una chibolita, una chiquilla muy linda, muy bonita. A ver, escuchemos.

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2: Muchas gracias a quienes comparten con nosotros esta pasión por la música del recuerdo, ¿no? Recordar, dicen que es volver a vivir. Hay que tratar de volver a vivir los momentos más lindos, más bonitos, aquellos que nos traen bonitos recuerdos. Finalmente lo pasado ya fue, lo pasado pasó, ¿no? Vamos a recordar, vamos a alegrarnos con esta música. A muchos de ustedes, por ejemplo, quizá hace en su época no les gustó un cantante. Pasan los años y el solo hecho de recordar esa canción me recuerda cuando yo era joven, era niño, pues ya te vuelve a gustar. Entonces se hace como si fuera una canción bastante actualizada. Y recuerda, amigo oyente, al abrir hoy día tus ojitos lindos, esta mañana, díganse a sí mismos, qué maravilloso es estar con vida. Este día me debe ir mucho mejor que ayer. Nunca se olviden que ustedes controlan su propia vida. Convénzanse y díganse para ustedes mismos. Yo estoy a cargo de lo que me pase. Yo soy el único responsable. Entonces tenemos saluditos aquí. A ver, vamos a leer el textito que tenemos aquí. En el 954, no, este es el, bueno, en el 954-43-1962. Dice así. Carmencita, un saludo a mi familia, Valencia Martínez, disfrutando la visita de mi hijo mayor, Miguel. Bienvenido, Miguel. Disfruta del calor de familia, disfruta del calor, el cariño de tus padres. Bien, decía entonces, disfrutando la visita de mi hijo mayor, Miguel, su esposa Lilibet y sus hermosos hijos, los siete, Adriano y Fernanda, como cada domingo, escuchando la mejor música de la región. Gracias por esos momentos inolvidables que nos haces recordar. Un abrazo, el ingeniero Luis Valencia Sosa en Sicaya. Entonces, a ellos, deseándoles un feliz domingo, un riquísimo desayuno, buen provecho. Es lindo tomar, ¿no?, al aire libre, en el campo. ¡Qué bonito! Aquí está Daniel interpretándoles esta canción.

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1: Así es, efectivamente está haciendo un calor, no tanto como un verano de esos que te quemas en la sombra, ¿no? Sino si estás expuesto al sol, te quemas, de verdad que te quema. Hay que tener bastante cuidado, de preferencia usar un sombrero que nos cubra la cara de repente, ¿no? Porque es muy fuerte. De este sol. Ayer estuvimos en la fiesta patronal de San Agustín de Cajas. Muy bonita fiesta, por cierto. Muchos conjuntos de chonguino, muchas bandas de abelinos, bastante distraído. Y la verdad que el sol no lo dejaba uno tranquilo. Por buscar sombra, casi ya ni se podía apreciar las bandas, las pandillas de chonguinada. Qué bonito baila en el chonguino en San Agustín de Cajas, sobre todo las solteritas y las celosas. También hay otros grupos de chonguinada. Qué felicitaciones para todos ellos. Además, pueden ir a disfrutar de la sabrosa comida tradicional que han preparado todititos nuestras señoras, que preparan los picantes de cuyes, los chicharrones, picarones, chicha de jora también, de maní. Qué rica chicha de maní. Así que San Agustín de Cajas los espera con los brazos abiertos. Hoy día por la tarde hay corrida de toros, así que están invitados para que puedan pasar un día muy bonito disfrutando de los platos típicos, de los bailes y de todo durante todo el día. Estamos viviendo el ayer.

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2: Y no se olviden que nuestras líneas telefónicas están abiertas para ustedes. 9, pueden dejar su mensaje en el WhatsApp. Es el 954-43-1962. No lo olviden. Hoy día es una fecha muy especial. De repente para muchos de ustedes quieren hacerle llegar su saludo, el agradecimiento, el cariño. Para eso estamos nosotros, para que te sientas satisfecho también expresando lo que tú sientes, ¿verdad? Y llámanos a las líneas fijas, el 629194, el 219595, que son, adelante, tiene que ir, lógicamente, 064. Y no olvidemos nunca que si queremos, si buscamos la felicidad, hay que mejorar nuestro sentido del humor, no compararse nunca con los demás. Seamos menos críticos, ¿no? A veces hay mucha gente que critica. Si ve la paja en el ojo ajeno, algo así es, pero decíamos entonces, hay que mejorar nuestro sentido del humor, no tomar demasiado en serio las cosas. Trate de encontrar el lado humorístico a los momentos de dificultad, a los momentos de adversidad. Sonría, qué importante es sonreír, qué importante es amanecer bastante optimistas, ¿no? Y con toda la gente. Porque si uno amanece con el carácter agrio, de mal humor, mal geniado, malogra a todos los miembros de la casa. O si usted va al trabajo también, pues le malogra la vida. Increíble, pero cierto. Si alguien está fastidiando, está de mal humor, se está quejando de todo, nada está bien para él, a todos, parece mentira, a todos nos va mal. Así que no seas de esos antipáticos, de esos que caen mal. Iba a decir chinche, pero no. De esos que caen mal. Y bueno, aquí tenemos a Daniela Romo diciéndonos, quiero amanecer con alguien. ¿Quién será ese alguien? Solo ustedes lo saben.

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Y estamos iniciando la segunda hora de Viviendo el Ayer. Como siempre, como todos los domingos, a través de los 91.1 de tu dial, Radio Rumbo, la radio que se ve desde la incontrastable ciudad de Huancayo, para el Perú y el mundo. Imagínense, nos escuchan en todo el mundo, donde quiera que se encuentre tu ser querido, allí lo puedes saludar. Allí le puedes decir, escucha Radio Rumbo y te vas a sentir como si estuvieras en Huancayo. Y mejor, si ustedes le hacen llegar sus recuerdos, si ustedes le dicen que lo extraña, si ustedes lo saludan por su cumpleaños o lo felicitan por los triunfos que vienen adquiriendo en el extranjero. No se olvide, nos escuchan, nos sintonizan en cualquier parte del mundo. Bienvenidos a todos ustedes, amigos oyentes, a esta segunda hora de Viviendo el Ayer. Como siempre, vamos a programar hasta las 12 del mediodía recuerdos muy bonitos, recuerdos muy lindos de los años 60, 70, 80 y también los 90. Así que quienes todavía no están cómodamente instalados, háganlo. Levanten el volumen del aparato en el que están escuchando, ¿no? Ahora no solo lo escuchamos en radio, podemos escucharlo a través del celular, en la computadora, en la laptop, ¿no? Y a nuestros amigos que están viajando en diferentes unidades móviles, también un saludo muy especial para todos ustedes. Acompáñenos durante todo el día, pero con la música del recuerdo hasta las 12 del mediodía. No se olviden, estamos en los 91.1 de tu dial.

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2: Y deseamos de todo corazón que las canciones que están escuchando sean de su agrado, les emocione, les invite a pegar un grito de repente de alegría, de emoción, de algarabía, de muchos recuerdos. Y si no es así, todavía no, estoy esperando a ver a qué hora pone tal canción. Solo tienes que pedirla. Ya decimos cada media hora nuestras diferentes líneas telefónicas. Y si no, déjanos tu mensaje en el 954-43-19-62. Estamos en nuestro segmento de música bastante más variada. Boleros, valses, guarachas, merengues, lo que ustedes quieran, soliciten y nosotros inmediatamente les estaremos complaciendo. Pero antes, queremos decirle que nunca hay que sentirnos derrotados si todavía no tenemos resultados. Nunca pronuncies la palabra imposible, porque todo es posible dentro de ti si vas dirigido positivamente. Si vas dirigido negativamente, poco a poco te irás hundiendo. Conseguirás tal vez logros parciales, inmediatos, pero te estarás hundiendo. Pero en cambio, si tu mente es positiva, quizá los logros sean más a largo plazo, pero siempre irás hacia arriba, siempre te irás elevando. Por eso siempre les digo, amanezcamos con mente positiva, con optimismo, pensando que hoy es nuestro día. Hoy día vamos a triunfar, hoy día vamos a conseguir lo que queremos, hoy día vamos a vivir en armonía, hoy día vamos a ser felices. Así que piensen todo en positivo. Escuchemos esta canción en las voces de nuestros queridos y siempre recordados embajadores criollos.

bien. Entonces, hagan sus pedidos. Estamos tomando nota de todos los pedidos que vienen haciendo. Y si de repente no podemos contestarles a la primera llamada, hagan una segunda llamada, porque probablemente estemos ocupados con el otro teléfono. O de lo contrario, déjenos su mensaje en el 954-43-1962. Un saludo muy cariñoso. Como siempre, ella en la sintonía, haciendo las diferentes labores de la casa. Y día domingo, nuestra querida amiguita, comadrita, coleguita, Pilarcita Granza.

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Bueno, yo diría que no solo en todo Huancayo. La respuesta correcta es, yo escucho Radio Rumbo, sino Huancayo, Tambo, Chilca, Chupaca, Concepción, Manzanares también, Huacha, por arriba, por el lado sur, Huancán, Pucará, en todas partes nos sintonizan. Nuestros amigos, siempre recordando a la zona sur, solidarizándonos con los problemas que vienen teniendo y haciendo un llamado a nuestras autoridades, que no solo es ir una sola vez y ya está, hacer acto de presencia con toda la prensa ahí al lado, no. Hay que estar permanentemente. Todavía no se soluciona el problema. Así que, decíamos entonces, tenemos mensajes en el 954-43-1962 y dice así: buenos días, Radio Rumbo. Felicitaciones por su programa, señora Carmencita Solano, por la buena música y sus consejos. Le saluda la familia Cotera. Muchísimas gracias a ustedes también, a la familia Cotera. Un abrazo y unos deseos de que todo salga bien hoy día, que todo sea un éxito para ustedes.

Entonces, hoy día muy tempranito vamos a enviar saludos de cumpleaños en el WhatsApp, en el 954-43-1962. Nos dejan el siguiente mensaje. Buenos días, quisiera enviar un saludo de cumpleaños para Rosita Luisa Aguilar, de parte de sus sobrinos Adela y Alex, y también de sus nietos, sobrinos nietos, Silvana, Amir y Marcelo. Entonces, la familia entera le dice a Rosita Luisa Aguilar, gracias por estar siempre con nosotros y desearle un feliz cumpleaños, que su camino esté siempre iluminado por la gracia de Dios, ¿no? Que el amor, la paz y la felicidad le acompañe hoy, mañana y siempre. Felicidades entonces a nuestra amiguita María Luisa Aguilar, que cumple años hoy día.

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Entonces me pregunta un amigo oyente, ¿es pecado o es o uno pasado los 50, 60, 70 años ya no se puede enamorar? ¿Ustedes qué creen? Yo pienso que sí, ¿por qué no? Mientras respiras, mientras late tu corazón, mientras tienes sentimientos, y si hay alguien que te quiere, si hay alguien que te gusta y tú le gustas, ¿por qué no? ¿Es pecado? No creo. ¿Acaso los jóvenes nomás tienen derecho a enamorarse? Claro, cuando fuimos jóvenes también nos enamoramos, pues de otra manera ya se sabe, ¿no? De repente de jóvenes hay mucha más pasión. De adultos hay serenidad, hay tranquilidad. Buscamos compañía, buscamos compartir momentos gratos. Yo me imagino que cuando uno se enamora ya bastante adultos, ya no hay tantas peleas, ya no hay tantas discusiones. ¿Por qué? ¿Para qué? No vale la pena, ¿verdad? Así que estamos de acuerdo con nuestro amigo Manzanares, que uno también puede enamorarse. Vamos a saludar a nuestro amigo el popular chino. Y también tenemos hoy muchísimas gracias a él por levantarnos el ánimo, por ponernos por el cielo con este programa. Así que muchas gracias, de verdad que nos llena de muchas energías positivas que también queremos contagiárselas a ustedes. Y tenemos un saludo y vamos a complacerle. Dice, buenos días Carmencita, qué linda música. Por favor, quisiera escuchar La Cara Sucia. ¿Se acuerdan de La Cara Sucia? Muchísimos de ustedes y de nosotros habremos tenido ¿cuántos añitos? 6, 7, 5 añitos cuando estaba de moda La Cara Sucia. Yo recuerdo mucho a mi papá que le gustaba esa canción y dice entonces quisiera escuchar La Cara Sucia. Gracias, tu admiradora Teresita. Escuchemos entonces La Cara Sucia. Ay, qué bueno.

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1: Y tenemos un aviso muy importante. 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

Y vamos a iniciar la tercera hora de Viviendo el Ayer a través de los 91.1 de tu dial, Radio Rumbo, la radio que se ve desde la incontrastable ciudad de Huancayo para el Perú y el mundo. Decía entonces que vamos a iniciar esta tercera hora con un pensamiento, con un consejo, con una reflexión bastante importante. No debemos tener sentimientos malos para otras personas, la envidia, de repente, o sentirnos fracasados si antes no lo hemos intentado y no nos hemos dado cuenta de que nosotros también podemos hacer lo que otros hacen. Si otros triunfan, nosotros también podemos triunfar. Si otros logran sus objetivos, nosotros también podemos hacerlo. Tienes que tener fe en la única persona a la que tal vez nunca has escuchado. ¿Y quién es? A ti, tú mismo. Empieza a creer en ti y verás cómo tus sueños se pueden convertir en realidad. Tienes poder, tienes sabiduría y un amor ilimitado a tu disposición, porque tú dispones de ti mismo. Piensa, grábate bien que tú vas a lograr tus propósitos. Nunca te sientas fracasado ante un percance, ante una pequeña derrota. No eres un fracasado. Esas derrotas, esos pequeños percances te hacen tener mayor experiencia. Y con mayor experiencia podemos lograr lo que nos proponemos.

hombres que aún continúan en la pesquisa de muchas chicas, porque lo que ellas quieren es solamente un hombre. Un hombre tan seguro de sí que no tema la plena realización de una mujer y que jamás la considere su rival, sino que sean eternos compañeros, el uno para el otro. Eso es lo que busca una mujer en un hombre. Busca un hombre que conozca mis errores, los acepte y me ayude a corregirlos. Un hombre que sepa reconocer mis valores espirituales y que sobre ellos me ayude a construir mi mundo. Y no que ponga obstáculos. Y no que se convierta en un rival. Y no que diga, ya, eres mi mujer, nos hemos casado y por lo tanto dejas de estudiar, dejas de ir a la casa de tus padres, dejas de ir a los bailes, te gusta el cine, pues ya no vas al cine, te dedicas a la casa, te dedicas... No, no. Si usted está buscando una criada, una empleada, búsquese y páguele. Porque a la esposa, a la pareja, no se le paga nada. Y por lo tanto, ella tiene que realizarse también. Bien, entonces vamos a saludar. Vamos a saludar, tenemos saludos aquí a nuestra amiguita Florcita Morales, miembro asistente activa en el Yuyac. Y luego en Manzanares estaremos saludando a la familia Lazo Mosquera, de manera muy especial a don Pablo Lazo Mosquera, a ellos con las canciones que nos han solicitado, y estamos muy seguras que a ustedes también les va a emocionar, les va a gustar.

Bueno, a veces nos gana un poquito las llamadas y todo eso, y demoramos un poquito también en volver. Entonces decíamos, ¿qué es lo que busca una mujer en un hombre? Y habíamos dicho algunas otras cositas luego también. Busca un hombre que con cada amanecer me ofrezca una ilusión, que alimente nuestro amor con delicadeza, para que una joya enviada a un mensajero tenga mucho más valor. Claro, las mujeres somos joyas. No hay joya más valiosa, no hay mejor creación que hizo Dios a la mujer. ¿Qué dicen ustedes? La mujer busca un hombre que tenga siempre los brazos extendidos para que yo me refugie en ellos cuando me sienta amenazada o insegura. Que conozca su fortaleza y mi debilidad, pero que jamás se aproveche de ellas. Claro, hay hombres fortachones, fornudos, ¿saben? ¿Qué dije yo? Fornudos, que no dije cornudos por si acaso, dije fornudos, que maltratan a la mujer atenido a sus fuerzas, atenido a que con un solo golpe de repente nos pueden derribar, ¿no? Yo algunas veces dije, si no tengo esa fuerza que tiene el hombre, pues agarro un cucharón y le doy duro en la cabeza, a ver si le gusta. Igual le va a doler, ¿no es cierto? Hay que estar siempre bien preparaditas, nosotras las mujeres. No es que les esté incitando a la violencia, pero tenemos que defendernos, pues, ¿no? Porque somos un poco débiles, nos van a atacar. Entonces, ya saben más o menos, varones, amigos oyentes, que lo que busca una mujer en un hombre que tenga abierto los ojos a la belleza, a quien le mueva el entusiasmo y ame intensamente la vida, y no esos que están hablando toda la vida, te voy a matar, de repente hasta te voy a matar, y hombres que llegan efectivamente a hacerlo. Amiga oyente, tienes que darte cuenta antes de tomar esa decisión grandaza de unirte a tu pareja. Tienes que observarlo, tienes que auscultarlo, tienes que analizarlo. Hay una reunión con su familia, analiza cómo trata a su familia, cómo trata a su mamá, así te va a tratar a ti. Cuando vayas a un restaurante, cómo trata al mozo, cómo trata a la señorita que está sirviendo la mesa, cómo la trata, así te va a tratar a ti. Entonces, hay muchas maneras de conocer, de saber qué clase, qué tipo de hombre es aquel que de repente estamos a punto de unir nuestras vidas. Sus vidas, ya la mía pasó hace tiempo. Bueno, gracias por escucharme, gracias por soportarme, sobre todo a mis amigos varones oyentes.

Así como hay noticias muy bonitas, alegres, cumpleaños, festejos, bailes en San Agustín de Cajas, fiesta tradicional en homenaje a San Agustín, ¿no? También hay noticias muy tristes, muy lamentables. Nos cae fuerte, nos duele porque conocimos a nuestra amiguita oyente, la señora Martita Huaccho de Bernedo, que en paz descansa, descanse en paz, Martita Huaccho. Y tenemos aquí un texto que dice así: fallece la licenciada Marta Huaccho de Bernedo. Comunicado: cumplimos con el penoso deber de participar el sensible deceso de la licenciada Marta Huaccho de Bernedo, pensionista administrativa de la Universidad Nacional del Centro del Perú. El velorio se viene efectuando en las instalaciones de la Agencia Funeraria Santa Rosa, en la esquina de Jorge Chávez y la calle Real. La cremación de sus restos se llevarán a efecto en el cementerio Esperanza Eterna, hoy, domingo 30 de agosto, desde las 11 de la mañana. Agradecemos su asistencia. Mi más sentido pésame a mi gran amigo Rodolfo Bernedo Belis por esta pérdida tan, tan lamentable. De verdad que sí. Mi más sentido pésame. Hay que tener resignación. Y bueno, pues solamente, como siempre decimos, solo nos llevan la delantera. Vamos a rendirle un homenaje con esta bonita canción que a muchos nos va a hacer llorar.

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Y entonces, antes de que se nos vaya la idea, ¿no? Antes de que terminemos con la idea de qué busca una mujer en un hombre, le seguimos diciendo a todos los varones que nos están sintonizando, por si de repente les importa, porque si uno se propone, puede cambiar, puede decir, qué malo soy yo, yo en cambio hago esto, yo en cambio le hago a mi pobre esposa esto, yo en cambio la maltrato, yo en cambio, pero si la vida es tan corta, ¿por qué no vivir en armonía? ¿Por qué no vivir respetándonos los dos? ¿Por qué no vivir alegres y contentos? Ya, porque dice, un hombre es más hombre cuando todos los días conquista a su mujer, a su pareja. Ese que dice, yo tengo 20, 30 mujeres, ese hombre no vale nada. Termina finalmente solo en la calle. Así que preocúpense de enamorar todos los días a su pareja, a su esposa. Ese es un verdadero hombre. Una mujer busca un hombre que sepa siempre ser más fuerte que los obstáculos, que no se amilane ante la derrota y para quien aún los contratiempos sean estímulo y no adversidad. Un hombre que se respete a sí mismo, porque así sabrá respetar a los demás. Un hombre que no recurra jamás a la burla ni a la ofensa, ni al maltrato. Gestos que rebajan más a quien los envía que a quien lo recibe. ¿Verdad o cierto? ¿Qué dicen ustedes, los varones? Así que, varones, a mejorar, a ser buena gente, a ser buen esposo, a ser buen padre, a ser buen vecino, a ser lo mejor que puedan ser. No serán los mejores, pero tratemos de ser siempre los mejores.

Bueno, antes de que se nos acumule los pedidos en nuestras diferentes líneas telefónicas y también los mensajes que nos van dejando, vamos a saludar, avancemos un poquito más rápido entonces, vamos a saludar a nuestra amiguita, la señora María Romero. Ella, a su vez, saluda a su hermana Nancy Romero y a su esposo Oscar Cuyubamba. Muchas felicidades entonces para toda la familia también. Luego estaremos saludando con la canción que nos han solicitado nuestros amigos oyentes de todos los sábados y domingos. Esa mancha, ese grupo que nos sintoniza y alegra su momento, alegra de repente los difíciles momentos que ellos pudieran estar pasando. ¿Cómo son? Marmanillo, Sedano Poma, Arteaga Capa, JJ. Asimismo, también vamos a saludar en el tambo de parte de su amor, que la quiere muchísimo, a Jocelyn Angie Sánchez Muñoz. Saludos, entonces, para todos ellos. Empecemos escuchando el tema de los Belkins, tema para jóvenes enamorados.

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ya hemos iniciado una hora más de programación. Bienvenidos a nuestros amigos que recién se integran a la sintonía de los 91.1 de tu dial, Radio Rumbo, la radio que se ve desde la incontrastable ciudad de Huancayo para el Perú y el mundo. Y este tu programa, Viviendo el Ayer. Estamos ya en la penúltima hora, ¿no? Claro, qué rapidito, por Dios. Entonces, antes vamos a leerles un aviso muy importante. Dice así: atención Huancayo, este 19 de septiembre los invitamos al gran concierto con grandes artistas en el auditorio Nuestra Señora del Valle. Se estarán presentando los ganadores y excelentes imitadores Rafael Yango, Paloma San Basilio, Mon Laferte. Venta de entradas, Centro Comercial Constitución, o si no, se pueden comunicar a los siguientes teléfonos: 937-140-714 o al otro teléfono 964-578-547. Así que el día 19, todos al auditorio Nuestra Señora del Valle. Bueno, acá no nos ponen a qué hora. Bueno, vamos a preguntar la hora. Ya, hemos buscado y no está la hora. ¿Qué dice aquí? Ya. Y vamos a continuar entonces con el programa Viviendo el Ayer, dando la bienvenida a todos los que recién se han unido a la sintonía de este bonito programa, bonito, lindo, precioso, porque escuchamos las canciones más lindas, las canciones más populares, las canciones más escuchadas, más solicitadas a las diferentes emisoras, aquellos años 60, 70, 80 y también los 90.

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1: Decimos entonces que vamos a avanzar con los saludos, pero ustedes todavía tienen tiempo. Con toda la confianza del mundo, dejen sus mensajes en el 954-43-1962. No se olvide, 954-43-1962. Por ejemplo, acá hay un mensaje muy bonito, muy explicativo también, dice así. Buenos días, señora Carmen. Quisiera mandar un saludo a Jesús y Carlitos, nuestros queridos hijos. Nos alegra muchísimo poder celebrar un año más de sus vidas. Como sus padres, nos sentimos muy felices de verlos crecer, avanzar y compartir tantos momentos juntos. Queremos que sepan que siempre van a tener nuestro cariño, nuestro apoyo y nuestros brazos para cuando necesiten de nosotros. Esos somos los padres, ¿verdad?

Cada uno tiene una forma especial de ser y un lugar muy importante en nuestra familia. Nos sentimos orgullosos de ustedes y esperamos seguir compartiendo muchos cumpleaños, alegría, reuniones y momentos en que se convierten en bonitos recuerdos para todos. Mónica, querida cuñada y hermana, también queremos desearte un feliz cumpleaños. Esperamos que hayas pasado un lindo día rodeada de cariño y de las personas que te quieren. Nos alegra tenerte como parte de nuestra familia y compartir contigo tantos momentos especiales. Estos saludos son de parte de Javier y la señora Marlene. Sí, ya me ubiqué, oyentes de siempre, don Javier Martel y su esposa, la señora Marlene, claro que sí. Entonces, luego también vamos a saludar a en San Carlos, la señora Dora de Borges y el señor Ricardo Borges quieren saludar a su comadre, la señora Rosa Luisa Aguilar, por el día de su cumpleaños. Reciba usted saludos también, señora Rosa Luisa Aguilar. Saludos muy cariñosos de parte de su mamá, la señora Iduvige Robles Acevedo, de su hermano, el señor Víctor Aguilar Robles, Consuelo, de Gerardo, de Consuelo, de César y Dora Castro. Dora Aguilar, la señora es Dora Castro. Bueno, y saludos entonces a sus queridos compadres. ¿Aló?

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2: Bueno, en todo Huancayo, Tambo, Chilca, Chupaca, San Agustín de Cajas, Guarguas, Huancán, Pucará, hoy en diferentes lugares. Así es, hay que decir, cuando le tocan la puerta de su casa, yo solo escucho Radio Rumbo y el programa Viviendo el Ayer. De acuerdo al horario, de acuerdo al día, ¿no? Los lunes dirán otro programa, pero los domingos estamos con Viviendo el Ayer. Avancemos entonces con los saludos un poquito para complacer a todos nuestros amigos oyentes. Mil disculpas a nuestra amiguita, querida amiguita oyente, Julia Quijada y familia. Claro, pero yo entiendo que ustedes están en sintonía varias horas, ¿verdad? Desde las 7 de la mañana hasta las 12 del mediodía, por lo menos. Decía un amigo de mi hijo hace poco, salí de mi casa y mis papás estaban escuchando a tu mamá, Viviéndola Ayer. Vuelvo a las 12 del día, mis papás seguían escuchando Viviéndola Ayer. ¿Qué tal, jale? Así es, la música, esa es la que tiene jale. Las canciones del recuerdo, es las que las tienen allí bien pegaditos al aparato, bien pegaditos a la música, disfrutando, deleitándose con esos grandes recuerdos que muchos de nosotros tuvimos en nuestra juventud, en nuestra niñez. Bueno, vamos a saludar entonces, decías yo, tenemos qué canción aquí, ya, saludamos a la señora Normita, ¿qué era? Julia Quijada, caramba, me confundí con mi amiguita Normita Quijada. A la señora Julia Quijada y familias le hemos pedido mil disculpas por la demora. Luego tenemos saludos. Ya, bueno, vamos con esta canción que nos ha solicitado ella.

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1: Y espero, deseo que ustedes estén deleitándose, escuchando, satisfechos con todas las canciones que estamos programando esta mañana, como todos los domingos, el programa Viviendo el Ayer, haciéndoles escuchar las mejores canciones del recuerdo, evocando las épocas doradas, época de oro, la mejor época de la música, los años 60, 70 y 80, y saludándoles, complaciéndoles, claro, para que el programa sea mucho más ameno. Tenemos mensajes en el 954-43-19-62, dice así: buenos días, señora Carmencita, desde Cerro de Pasco. Saludos hasta Cerro de Pasco. Tenemos muchos oyentes en las ruinas del Liaoyao. No, no es Liaoyao, caramba. Huayllay, en las ruinas de Huayllay, ahí también. Entonces, esta vez desde Cerro de Pasco nos escriben del barrio San Juan. Les saludan las familias Rivera, Raimundo y Palma, como fieles oyentes de su programa dominical. Y le pedimos, por favor, el tema A Mi Manera, interpretado por María Marta Serra Lima. Muchas gracias. Sé que muchos van a estar muy complacidos con esa bonita, linda canción. Bien, a ver, escuchemos a María Marta Serra Lima con esta canción A Mi Manera. Ay, cariños, ¿qué pasó? Algo pasó, pero vamos a ver, vamos a solucionar inmediatamente el problema de María Marta Serra Lima. Ahí está, creo ya. No, vamos a ver qué pasó. Ya está.

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2: Era Juan Luis Guerra, que estaba complaciendo a nuestros amigos Marmanillo, Sedano Poma, Arteaga Capa, JJ, luego también a nuestra amiguita Jocelyn Angie Sánchez Muñoz, de parte del amor de su vida. Bien, y seguimos adelante con los saludos. ¡Wow! Los saludos. Lo primero. Y eso es principalmente que ustedes se sientan muy, pero muy contentos con cada una de las canciones que programamos y con cada una de las canciones que ustedes nos solicitan. De eso se trata, de tenerlos contentos, de hacerles pasar un domingo muy bonito, muy alegre, acompañándoles en las diferentes labores que ustedes vienen realizando. Entonces, un saludo muy, muy especial, porque una parejita de esposos cumplen 54 años de matrimonio. Se encuentran en Huancayo, ¿no? Entonces me estoy refiriendo a la parejita de esposos que cumple 54 años de matrimonio, don Leoncio Alangia Calderón y la señora Felicitas Mari Quispe de Atauge. Y ellos nos dicen, nos comentan que cada domingo esperan con ansias el programa Viviendo el Ayer. Sí, me imagino. Si yo no hiciera el programa, igual que ustedes estaría esperando con ansias este programa Viviendo el Ayer. Entonces, dice don Leoncio Atauge. Ay, caramba, yo había dicho otro apellido. Ay, Dios mío. Leoncio Atauge Calderón con la señora Felicitas Mari Quispe de Atauge. ¿Ya? Es que escribo tan rapidito para poder copiar todo lo que ustedes dicen. Entonces, son 54 años de matrimonio. 54 años, bastante, ¿verdad? 54 años que vivieron juntos, amándose, haciendo la vida grata, desechando, quién sabe, las discordias, poniendo alegría en sus vidas, viviendo juntos las horas felices o también las horas desdichadas, compartiendo su existencia, a veces riendo, a veces llorando. Ese es el matrimonio, ¿verdad? Pero hay que salir adelante. Sobre todo, hay que respetarnos. Hay que tratar de vivir en armonía, contentos, alegres, apoyándose, entregándose al 100% cada uno de ustedes. Y van a ver que van a vivir felices todos los años de vida matrimonial que Dios les pueda dar. Entonces, con mucho cariño para usted, señora Felicitas Mari, de parte de su esposo, don Leoncio Atauge.

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así es como ya estamos en la última hora de programación. Cuando uno hace lo que le gusta, ¡pam!, se va el tiempo volando. Ni lo sentimos y estuvimos contentas y estuvimos felices, ni cansadas estamos, porque nosotros estamos desde las 5 de la mañana bien sentaditas, seleccionando canciones, los boleros, estamos seleccionando la música inglés, estamos seleccionando la música de 6 a 7, que son los años 60 y 70 nada más, y las canciones de las 7 para adelante. Música un poquito más variada, de diferentes generaciones, diferentes promociones, diferentes etapas. Así que, no, felices y contentos porque estamos acompañados con todos ustedes, queridos, amables oyentes, queridos oyentes. Se me vino amables oyentes, decían antes, ¿no? En la radio, cuando había, ¿ustedes se acuerdan de Juan Ramírez Lasso? Amables oyentes, decía, y el 100% de la población creo le escuchaba a nivel nacional, así como a Nico Bernal escuchaba casi el 100% a nivel regional, así es. Existieron locutores, pero locutores de verdad, locutores bien preparados, bien hablados, no decían cualquier cosa, ¿no? No estaba de moda eso que hablan esos dos gordos, que tienen mucho rating, que hablan con la H que empieza, ¿no? Así que vamos entonces nosotros continuar escuchando la buena, la mejor música del recuerdo hasta las 12 del mediodía, solo en Radio Rumbo, la radio que se ve desde la incontrastable ciudad de Huancayo para el Perú y el mundo.

entonces, nuestra amiguita oyente, la señora Mida Lazo, volviendo ya de sus compras que ha hecho en el mercado e inmediatamente sintonizando su radio Rumbo para escuchar su programa Viviendo el Ayer. Entonces vamos a saludarla a ella y nos cuenta que el calor está matador. Está fuerte, fuerte, fuerte, muy fuerte. Así es, ya les conté esta mañana que ayer estuve en la fiesta patronal de mi tierra querida, San Agustín de Cajas, y qué bárbaro el sol. No te calienta, te quema, de verdad, literalmente te quema, y eso es dañino. Hay que tener cuidado, procuren usar sombreros, kepis, lo que ustedes, con lo que ustedes pueden protegerse. Tuve tanta pena, tanta lástima por eso, por aquellos señores que tocan la banda. No, están pero quemadísimos, qué pena, debieran usar sombreros.

Y vamos a saludar, complaciendo a los pedidos que nos hacen en el 954-43-1962. Dice así: buenos días, Carmencita. Recibe muchos saludos de la familia Walter Arauco y Teodora Chávez, y sus hijas Ángela y Eliana, y sus nietas. Póngame, por favor, una musiquita de Leo Dan, esa pared. Nosotros somos tus hinchas de la música del recuerdo. Vamos a ver dónde está esa pared. Va, ahí está complaciéndole.

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Y a punto ya de finalizar el programa, nos falta pocos minutos. Sí, pocos minutos. Vamos a saludar con mucho cariño a las personitas que nos han dejado sus mensajes en el 954-43-19-62. Dice así: buenos días, señora Carmencita. Felicitándole por su bonito programa, quisiera saludar a mi cuñada Doris Rosa Canchari, que hoy está de cumpleaños aquí en Zapallanga. Buenos días, Zapallanga, casi, ya buenas tardes. Entonces, señora Doris Rosita Canchari, que hoy día tenga un día muy bonito. Feliz cumpleaños de parte de toda su familia. Que el amor, la paz y la felicidad le acompañe hoy, mañana y siempre, sobre todo con buena salud. Y aquí tenemos otro saludo entre uno de los teléfonos fijos y dice así, no dice así, lo escribí así. Vamos a saludar al ingeniero Miguel Garay en el local La Casa Nuestra. Un salón de recepciones en el Tambo está al frente del Consejo Distrital Antiguo del Tambo, en el local antiguo del Tambo. Entonces, el ingeniero Miguel Garay me dice, por favor, quiero escuchar la canción. ¿Será? ¿Por qué será? No sé qué, yo no entiendo, pero canta Yango. Sin embargo, un poquito más de palabras y ubicamos exactamente la canción que él desea escuchar y se llama Lejos de los Ojos por Yango, una canción muy romántica, muy bonita, como eran todas las de aquellas épocas, ¿no? 60, 70, 80 y 90.

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y otra parejita que cumple años de matrimonio. Otra parejita formada por la señorita Aptencia Vázquez y su esposo Don Roberto Sanabria. Ellos están recordando sus 35 años de matrimonio, 35 aniversario allá en la hermosa localidad de Pilcomayo. Entonces, nuestros amigos, la señora Aptencia y Don Roberto, que sigan cumpliendo muchos años más de matrimonios, pero siempre amándose, siempre queriéndose, siempre respetándose, siempre creando armonía en el hogar, porque solo Dios sabe con cuánto sacrificio han salido adelante desde que se casaron, para sacar a los hijos profesionales, para hacerlos hombres, mujeres de bien. Ese es el objetivo de un matrimonio, siempre compartiendo muchos desvelos, muchas ilusiones, muchas metas, muchos proyectos, llegan a los 35 años de matrimonio. Con mucho cariño para ellos esta canción.

Y entonces, ya para finalizar el programa, a ver, vamos a ver. Sí, ya estamos por finalizar. Son las dos últimas canciones de repente del programa. Queremos decirles a todos ustedes que son pareja, que ya son un matrimonio. A veces, un matrimonio no tiene nada de impetuoso y hasta puede faltarle la gracia de un enamoramiento juvenil. Pero si los dos se quieren como amigos sinceros, llegarán a los 25, a los 50 años, quién sabe. Marido y mujer que no logran ser amigos, acaban en crueles relaciones y venganzas más crueles aún. Sí, muchos deciden soportarse solamente en atención a los hijos. Marido y mujer que logran ser amigos, descubren con el tiempo que el eslabón que une el matrimonio más que el deseo, que también debe existir, es el respeto del uno al otro por su modo de ser y por sus ideas. Si no existe amistad en el matrimonio, difícilmente hay verdadero matrimonio. Matrimonio es amistad, la más profunda posible, pero amistad.

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2: Entonces, para finalizar, tenemos que decirles a las parejas de esposos que tienen que entender que los grandes amores encierran grandes amistades. Hay que entender que es posible ser amigos sin sexo ni matrimonio, pero es imposible ser marido y mujer de verdad sin amistad. Vamos a saludar, a ver, al nuevo 54-43-1962, dice así: buen día, señora Carmencita, le saluda Richard, saludos para la familia Apari Flores, desde El Tambo, éxitos y muchas bendiciones.

Y nos despedimos hasta el próximo domingo, cuando nuevamente a las 7 de la mañana les volvamos a anunciar este tu programa Viviendo el Ayer a través de los 91.1 de tu dial, Radio Rumbo, la radio que se ve desde la incontrastable ciudad de Huancayo para el Perú y el mundo. Entonces, el próximo domingo, a quienes gustan la música de los 60 y 70, ya nos pueden sintonizar desde las 6 en punto de la mañana. Les agradezco infinitamente el haber compartido conmigo estos gratos momentos. Me voy muy feliz, me voy muy contenta porque ustedes han participado. Me han ayudado a recordar. Hemos cantado juntos alguna canción solamente para recordar. Dar el título. ¡Qué bonito! Una mañana muy amena, una mañana bastante entretenida, con muchos aniversarios de matrimonios. Un abrazo para todos ellos y que sigan cumpliendo muchos años más de vivir en pareja, pero siempre en armonía, siempre con mucho respeto, siempre con mucha alegría y con mucho agradecimiento por haber ambos haberse brindado el tiempo, ¿no? Su tiempo, su cariño, su amor. Hay que ser bien, pero bien agradecidos, esperando que la semana que viene sea mejor que la que se fue y que Dios los bendiga. Nos despedimos entonces hasta el próximo domingo a las 7 de la mañana.

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3: Para ADT Sport Huancayo, el que pierda se va a quedar en la zona de descenso por al menos una fecha. Al menos una fecha. Entonces, el empate no le conviene a nadie. Porque, bueno, no le conviene más que nada a ADT. Porque seguiría en la zona de descenso con 22 puntos. Y Sport Huancayo pasaría al decimoquinto lugar. Porque tendría 24 puntos. Perdón, claro, 24 puntos por encima de Cajamarca. Que se pondría decimosexto. Y bueno, ya Deportivo Moquegua, después de la derrota de hoy, está en el 14º lugar, en el 14º. Y está oliendo a descenso, así que vamos, no olviden suscribirse, no olviden dejar el comentario, que somos desde la cancha, la pasión de Chemación va a rodar la pelota en el Estadio Unión Tarma, y nosotros vamos a seguir, por supuesto, con todos ustedes, por nuestra señal deportiva, así que deja tu comentario, deja el pulgar arriba, porque nosotros somos desde la cancha, la pasión hecha emoción. 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Y pues ya estamos con todo listo y preparado para los primeros 45 minutos. A ver. Vamos a estar también con la banca de suplentes de Sport Huancayo y de ADT. Ya no falta nada para que inicie el partido. No falta nada. Todavía los jugadores no salen. Ah, no, ya están saliendo por la mitad de la cancha. Ya salen los jugadores por la mitad de la cancha, señoras y señores. Y ahora sí, estamos en el inicio de esta contienda. Ahora sí, no olviden suscribirse. No olviden dejar el pulgar arriba, que somos desde la cancha, la pasión hecha emoción. Vamos pues con los árbitros de esta fecha número 7, hoy estará a cargo del encuentro. El árbitro central será el señor Jesús Cartagena y en el VAR estará Alexander Blas. En el VAR estará Alexander Blas y estará Jesús Cartagena como árbitro principal. Vamos, deja tu pulgar arriba, que somos cada vez más por la señal de desde la cancha. La pasión echa emoción en ADT, sale Solís en el arco. También está Alejandro Ramos, está Soto, está Narváez, está Núñez, está Ojeda, está Pérez, está Canela, está Rojas, está Locumí y está Rengifo. Después en Sport Huancayo, Zamudio, Baloyes, Gaona, Ángeles, Falconi, Carabaño, Salcedo, Sanguinetti, Luján, Magallanes y Guaxa. A ver, en instantes también tendremos los suplentes. Vamos, sigue comentando, sigue dejando el pulgar arriba. ¿Para qué? Para que la gente se vaya uniendo a nuestra señal de desde la cancha. La pasión hecha emoción. Deja el pulgar arriba para que el algoritmo de YouTube nos ayude a seguir creciendo. Los suplentes de ADT, Juan Valencia, José Rugel, Joaquín Pereira, Jerry Navarro, Horacio Benincasa, Yair Reyes, Johan Garcilaso, Jonathan Bauman y Said Peralta. Esos son los suplentes del equipo de Asociación Deportiva Tarma. Y también vamos a ver cómo termina este partido. No olviden suscribirse, no olviden dejar el like y compartan la señal de desde la cancha. La pasión hecha emoción. Así que vamos, deja tu comentario, deja el pulgar arriba, que somos cada vez más por nuestra señal. Saludamos también, dice, ¿quién es el nuevo DT de ADT? Estamos hablando de Juan Caguas. Juan Caguas, el entrenador de ADT. Juan Caguas es el nuevo entrenador y, como mencioné, ¿no?, el árbitro hoy, Jesús Cartagena. El principal, de cuarto árbitro, tenemos a Luis Wilcas. Y en el VAR, Alexander Blas. Así que vamos, deja tu comentario, deja el pulgar arriba, que somos cada vez más, que estamos ya muy cerca de los 100 dispositivos conectados y solo tenemos 4 pulgares arriba, que ya somos muchos más, queremos ser todavía muchos más. por la señal de desde la cancha, la pasión hecha emoción. Así que ahora sí, Sport Huancayo y ADT de Tarma se posicionan cada uno en su lugar del terreno de juego. Vamos, deja tu comentario. En los suplentes de Sport Huancayo está Diego Campos, Jonathan Murillo, Jeremy Rostenk, Rick Campodónico, Aldo Quiñones, Edu Villar, Juan Jiménez, Juan Martínez y Daniel Poroso. Esos son los suplentes del Sport Huancayo. Así que vamos, deja tu comentario y deja el pulgar arriba por nuestra señal. Ya va a comenzar el partido. Vamos, no olvides suscribirte. No olvides que somos desde la cancha, la pasión hecha emoción. Ahora sí, dice, debe ser interino Mike Spencer. Sí, lo más probable es que sí, porque anteriormente Asociación Deportiva Tarma tenía como entrenador al señor Francisco Uzúcar, claro, Francisco Uzúcar, el equipo que hoy pues está con un entrenador interino. Vamos, deja tu comentario, va a comenzar el partido. No olvides suscribirte y compartir la señal de desde la cancha. 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
3: Vamos a saludar a Key Montero, que se une a la transmisión antes de que comience el partido.
5: Así es, efectivamente, Mario. Estamos en vivo y en directo por desde la cancha. Poco marco de espectadores en el estadio Unión Tarma. Hora de la tarde, 1:16. Todo listo, en marcha. Tendremos en breve por nuestro canal de YouTube el compromiso por la séptima jornada del fútbol peruano. Continúa el torneo clausura. Recuerda que tú lo disfrutas a través de la señal de desde la cancha, la pasión hecha emoción. Hace unos minutos atrás, Club Deportivo Moquegua cayó en condición de local con un expulsado de por medio. Estamos hablando de la roja a Jorman Zapata sobre la parte inicial la parte complementaria del compromiso. Resultado final 4-1 para el conjunto de Alianza Atlético de Sullana. Así es el encuentro que se llevó a cabo muy temprano, en horas de las 11 de la mañana aproximadamente, por el primer compromiso de esta larga jornada del fútbol peruano. Son 4 duelos el día de hoy, mi estimado Mario. Iremos por su parte en breve con el segundo compromiso de la contienda. 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
5: ADT recibe a Sport Huancayo. Asociación Deportiva Tarma ya lista sobre el campo de juego, aunque hay un ligero retraso, me parece, por algunas indicaciones que brinda el juez de campo, ¿no? El cuarto árbitro, mi querido Mario, a los sectores de la tribuna, me parece, por ahí.
6: Creo que hay gente en el banco de suplentes que no tiene que estar ahí. Es porque por eso el cuarto árbitro camina constantemente de forma horizontal sobre los 12 bancos de suplente, mi querido Kevin Montero.
5: Correcto, bueno, pasaron desapercibidos, ¿no? Porque los segundos finales, a poco del arranque del compromiso, recién se percata el cuarto hombre, así es que está precisamente ya posicionado sobre su sector. Todo en orden, me parece, mi querido Mario Serna. Cuando no hay invitación de por medio, es mejor ausentarse de diversas funciones, Mario. Es por ello que, es por ello que precisamente lo retiraron a las personas que usted menciona, mi estimado Mario. Tenemos ya listo el compromiso, el marcador, cronómetro en cero, Mario. Los 22 protagonistas, 3 puntos en juego. Usted resaltaba todos los detalles en la previa del compromiso. Arranca el Estadio Unión Tarma. Tenemos novedades, Mario.
3: Y rueda la pelota. Rueda la pelota en el Estadio Unión Tarma. Ya se juegan los primeros 45 minutos. Y viene ahora el balón desde el fondo para la escuadra de Sport Huancayo. Va ahora Baloyes, abrió por izquierda. Atención que la tiene ahora el jugador Ángeles. La toca por el medio. Intenta manejar también el jugador Ángeles, pero cuidado que la perdió. Y viene ahora ADT de Tarma. La maneja por derecha Jeremy Canela, pero termina recuperando la escuadra de Huancayo. Y ahora viene por izquierda. Atención con Luján, que la dejó para Canela. Digo, para Huacha. Huacha estaba fuera de juego. Tiro libre en salida para la escuadra de ADT, mi querido Kevin Montero.
5: Correcto, y es la primera ocasión como tal de desborde para el conjunto de Sport Huancayo, que tiene jugadores de muy buen pie. Veremos cómo contrarresta el equipo de ADT y Tarma, que tiene la necesidad en condición de casa, sobre todo ellos, mi querido Mario, de conseguir los 3 puntos.
3: Y el balón viene ahora por izquierda, cuidado, la va a tener Lucumí. Intentaba Lucumí, bien pegado a la banda, y ahora retrocede a favor del jugador Ojeda. Ojeda la hace rebotar, también intentaba Núñez, el jugador Orlando Núñez la hace rebotar.
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3: De Occidente para la escuadra de ADT. Tarma. Vamos, no olvides suscribirte, no olvides dejar el like y comparte la señal de Desde la Cancha. La pasión echa emoción, mi querido Kevin Montero.
5: Así es, bueno, Orlando Núñez, que hasta el torneo de apertura formaba parte de Deportivo Garcilaso, recordemos, ¿no? Que precisamente

0: De Sport Huancayo, que están conectados, enganchadísimos a la transmisión de nuestro canal de YouTube, así que déjanos tu saludo, participa también de estos 90 minutos en la voz del buen Mario Serna, mi querido Mario, déjanos tu saludo, tu comentario también por la señal desde la cancha, la pasión echa emoción, hay movimiento desde el fondo, sale AET Tarma.
1: El balón lo tiene ahora, cuidado, el señor Pérez retrocede ahora. Intenta manejar la pelota de la escuadra que viste hoy de Celeste, que estaba completamente de local. La manda por elevación el arquero Solís. La quiere por derecha también Canela, pero no pudo ser. Aún así recupera el jugador Pérez, que abre por derecha. La maneja ahora Narváez. Tocó por el carril central con Ojeda. Abre por derecha, cuidado. Y viene ahora Alejandro Ramos. Quería tocar a favor del señor Joao Rojas, pero se la queda ahora el arquero Zamudio. La manda por elevación, cuidado, y responde rápidamente Soto. Y la quiere bajar también por el carril central el señor con la número 80, Canela. No pudo ser. Ahora quiere Luján por el carril izquierdo. Iba Luján, falta sobre Luján. Y pasando la mitad de la cancha, falta sobre Luján. Tiro libre para la escuadra de Sport Huancayo. Y es la primera tarjeta amarilla. Y es para el número 23, John Narváez, el ecuatoriano. Le cortó el ataque. Y sí, una jugada bastante meritoria de tarjeta.
0: Correcto, es una dura entrada, Mario. Le pone la pierna en el medio de las mismas del jugador, el número 10, Nahuel Luján, ¿no? El futbolista del
2: Grupo Huancayo,
0: que le pide una cartulina amarilla, me parece meritoria. Resulta una entrada muy dura para el jugador con el número 23 en el AET de Tarma. La primera del compromiso, hay tiro libre en campo contrario para el conjunto del Rojo Matador, a poco de cumplirse el cuarto minuto de juego.
1: Atención, va a venir el centro que va a ejecutar Javier Sanguinetti. Le va a dar Sanguinetti, 4 minutos ya de esta primera parte, le va a dar Sanguinetti, cuidado. Atención porque va a venir la escuadra de Sport Huancayo en el área Ángeles, en el área Baloyes. A ver, va a venir Sanguinetti, cuidado, atención. El centro, a ver, cuidado con esta, a ver. Va a venir el centro, va a dar la orden. Bueno, el árbitro que habla y habla. A ver, ahora sí. El centro. Bueno, chocó en la barrera de uno. Increíble. Y se queda extendido un jugador de ADT. Cuidado que va a parar el juego. Sí, va a parar el juego el árbitro. Porque chocó
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1: De uno. Sí, bueno, se paraliza el juego. Somos desde la cancha. La pasión hecha emoción. Está el juego paralizado. Va a llamar para la atención médica el árbitro del encuentro. Bueno, se termina parando las acciones. ¿Por qué? Porque hay un hombre caído, me parece, que es el jugador con el número 77, el señor Juan Lucumí, que es el que recibe un pelotazo de lleno, y se queda tendido en el suelo, ¿no? Está boca abajo en el césped del Estadio Unión Tarma. Está siendo atendido por el cuerpo médico como tal de este partido, bueno, del equipo de ADT, mi querido Kevin Montero.
0: Correcto, así es, mi estimado Mario. Hay una revisión oportuna también del cuerpo médico que se hace presente para el conjunto, para el cuadro de AET Tarma. Acciones detenidas, ¿no? Tenemos la presencia también del buen Alejandro Ramos, ex Melgar de Arequipa. En 5 minutos tuvieron que paralizarse las acciones para atender al jugador que se encuentra en el gramado de juego, precisamente recostado. Vamos a confirmar en breve si logra reincorporarse lo más pronto posible, cuando también hay alguna presencia, ¿no? Tardó en llegar, pero finalmente comienza a pintarse la hinchada también en el estadio Unión Tarma, en apoyo al conjunto local. Se repite de momento el número 77, el jugador Lucumí, mi estimado Mario, para ser atendido fuera del campo.
1: Ahora sí, va a ser salida de balón a favor de la escuadra de la ADT de Tarma. Sale Solís y toca por izquierda con Soto. Soto se termina apoyando por el carril central. Abrían por izquierda en busca de Orlando Núñez, pero se termina quedando el balón por derecha. El jugador Jean Falconi la quiere bajar Luján hacia atrás para el señor Baloyes. Baloyes con la pelota. Sigue Baloyes. Toca ahora por derecha. Intenta ahora la escuadra de Huancayo. Y ahora se recuesta el balón por izquierda. Buena pelota filtrada en busca de Carabaño. A ver, Carabaño filtró dentro del área. Intentaba la diagonal. Sanguinetti no pudo llegar. El balón por izquierda. Carabaño filtró. No pudo salir. Le termina quedando la pelota al arquero Carlos Solís. Va a ir el arquero de 35 años con la número 33. Vamos, no olviden suscribirse. 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Saludamos también a JMC 1215. Que dejaba el comentario. Saludos, amigos, desde la cancha. Saludos para JMC. El balón
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1: También quería bajarla en Rengifo, pero recupera Salcedo. Atención, que va la fricción también Magallanes, pero quería también el señor Luis Pérez. Hay falta sobre Hugo Ángeles en la mitad de la cancha. Tiro libre para el Rojo Matador. Me parece, bueno, sí, le da la orden ahora a Lucumí que entra a la cancha, pero Ángeles esta vez otra vez paraliza el juego. La escuadra del Sport Huancayo, bueno, por estar un hombre tendido en el césped, mi querido Kevin Montero.
0: Así es, correcto, Mario. Hay acciones detenidas.

0: Nuevamente en esa oportunidad, quien cae de forma aparatosa al campo de juego es un futbolista del conjunto del Sport Huancayo, el número 2, Hugo Ángeles, que se retira ligeramente con una cojera, ¿no? A la altura del círculo central de la mitad del campo. Hay balón, tiro libre que corresponde al conjunto visitante, lo juega en corto el capitán, el futbolista del medio campo, precisamente, que se encuentra situado con la número 22 en la espalda. Estamos hablando de Ricardo Salcedo, Mario.
1: Y viene ahora, cuidado por la derecha, intentaba la escuadra del Sport Huancayo. Falta de Pierre Magallanes sobre Orlando Núñez, medio raro ese peinado, ¿no? Ahora por izquierda la va a querer el jugador con la número 80, Jeremy Canela. Falta sobre Jeremy Canela. Tiro libre, mi querido Key Montero, sobre el jugador Canela, y amarilla para Jan Falconi. Es tarjetero este árbitro, ¿ah?
0: Así es, efectivamente, ha mostrado dos cartulinas amarillas en poco tiempo, ¿no? 8 minutos, 2 amonestados. Ya tenemos por ahí la presencia también del jugador Gianfranco Falconi,
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0: que utiliza el dorsal, perdón, número 16 en la zona derecha de la defensa. No me parece esta una cartulina meritoria de amonestación, mi estimado Mario, pero bueno, la decisión la toma el principal del compromiso. También a su vez se encuentra amonestado el número 23, John Narváez. Uno por lado, ambos jugadores desapercibidos en el conjunto, en el cuadro tanto de ADT y Tarma, y es por Huancayo.
1: A ver, va a venir el balón desde el fondo para la escuadra del Sport Huancayo. La manda para el vacío, el señor Núñez la quiere bajar. Rengifo despeja Baloyes. Atención, la va a querer ahora el jugador Salcedo. También la mandaba hacia el frente con Mega Magallanes, que despejaba con todo. Y ahora cuidado, que la quiere bajar por izquierda la escuadra de Huancayo, pero recupera por derecha. Cuidado con Joao Rojas, la va a querer por izquierda Rojas. Atención, a ver, va Rojas, sigue Rojas, ahí Rojas, y termina recuperando la escuadra de Huancayo por izquierda. Intenta ahora ir a presionar Sanguinetti, pero la va a tener el señor John Narváez. Abre por derecha a favor del jugador Alejandro Ramos, la perdió Ramos, y viene el balón frontal en busca de Huacha. Pero bien ahí la marca del jugador Jair Soto, mi querido Key Montero.
0: Sí, bueno, y tenemos comentarios también en la transmisión, Mario. Aprovechamos en dar lectura del mismo. Por aquí saludos para Luis Fernando Loquito, que nos dice, vamos Sport Huancayo, golea 4-3. Bueno, muchas gracias a usted por su comentario, por participar también de la interacción. Somos casi 200 usuarios. No olvides de dejar tu like. Es importante que te sumes con tu me gusta. Tenemos 12 likes, 12 pulgares arriba, pero podemos seguir creciendo. Todavía el compromiso tiene 9 minutos. Mucho tramo por delante, así que participa, interactúa con nosotros en la caja de comentarios, mi querido Mario.
1: El balón viene ahora a favor del círculo central con el señor Marcelo Caona. Va por el círculo central, tocó por izquierda para Jimmy Paloyes. Vamos, ahora va con 10 minutos el parrametido. El balón por elevación de Paloyes, la quiere bajar también Piero Magallanes, pero termina recuperando la cuerda de ADT con Joao Rojas. Se apoyó, cuidado, en Pérez. Pérez la manda profundamente en busca de Jeremy Canela, que tiene velocidad, pero tampoco está rápido. Le puso nada más el cuerpo a Baloyes y termina provocando la falta. Tiro libre en salida, y lo provocó Baloyes también. Tiro libre en salida para la escuadra de Sport Huancayo.
0: Bueno, Baloyes prácticamente caminando, ¿no? No se exigió por ahí el defensor del conjunto de Sport Huancayo. Tiene unas piernas largas que en 3 pasos lo alcanzó al buen futbolista Jeremy Canela, el número 80, mi querido Mario, recostado sobre la banda del sector derecho en ataque.
1: 3 pasos de Canela son uno de Baloyes. Ahora por derecha, uy, cuidado, que la terminó controlando mal Falconi. Recupera a Rojas, toca por izquierda, cuidado ahora con Pérez. Va Pérez, con la pelota Pérez, sigue Pérez, la pisa Pérez. Vamos, ahora sí, ahora el balón por izquierda, intentaba el jugador Pérez filtrar para Joao Rojas, pero viene ahora, cuidado, por derecha por Huancayo, la tiene el jugador Magallanes, la dejaba para Luján, pero bien ahí la marca de Jair Soto. Somos desde la cancha, la pasión, echa emoción, y justo me dateaban la estatura de Jeremy Canela, ¿no? Y ahora por derecha la tiene el número 10, el Nahuel Luján. Pronto la va a mencionar, mi querido Kevin Montero. Ahora,
2: cuidado, hay dos pelotas en la cancha, claro,
1: se para el juego. Ahora sí puede mencionar la estatura del señor Jeremy Canela.
0: Bueno, son alrededor de casi 27 centímetros de distancia, ¿no? Porque Jeremy Canela mide 1.63, por ahí tal vez centímetros más menos, y Jimmy Baloyes 1.90, ¿no? La distancia prácticamente se vio diferenciada en esa disputa de la pelota entre defensor y el extremo habilidoso. Hay que destacar ello porque no importa tanto lo que es el factor mencionado, pero fue peculiar en esta disputa de la pelota, mi querido Mario.
1: Y ahora viene el balón por izquierda debajo de la tribuna de orienta a favor de la escuadra del Sport Huancayo. 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La pasión echa emoción y va a tener el balón por izquierda de Hugo Ángeles. Le va a mandar Hugo Ángeles. Ahora quiere por izquierda también el jugador Nahuel Luján. Sigue Luján con la pelota. A ver, sigue Nahuel. Atención. Bueno, ahora hay falta. Bueno, no termina habiendo alguna situación. Somos desde la cancha. La pasión echa emoción. Había falta como tal sobre el jugador Nahuel Luján. Hay falta para la escuadra del Sport Huancayo.
0: Así es, efectivamente. Bueno, la falta del jugador, bueno, sobre Nahuel Luján, ¿no? El número 10 del equipo del Rojo Matador. Déjanos tu comentario. Comienza a agarrarme. Me parece más el marco prometedor que esperábamos, Mario, ¿no? Porque está más lleno el estadio Unión Tarma. Cuidado, hay tiro libre para el conjunto de Sport Huancayo que le entrega mal. Salida para Ete.
1: Y viene por izquierda ahora. Cuidado. La va a tener la escuadra de ADT, balón hacia el frente, a ver si está habilitado, la va a tener cuidado, a ver el remate al arco. Le pegaba Lucumí, había fuera de juego del jugador Lucumí, que estaba creo que 3 metros adelantado e hicieron un delay de bandera.
0: Así es, bueno, tuvo que esperar el árbitro, bueno, el juez de línea, perdón, recostado sobre el sector oriente, que finalice la jugada el futbolista del conjunto de ADT Tarma para levantar el banderín. Posición ilícita, hay un tiro libre que corresponde casi a la altura de la mitad del campo, mi querido Mario Serna, para el conjunto Deportes Huancayo, que en breve vamos a tener más detalle respecto a la tabla acumulada, usted lo mencionaba también en la previa, pero vamos a puntualizar más sobre ese factor, porque ambos equipos se juegan más que 3 puntos el día de hoy, Mario.
1: Y el balón por elevación ahora de Zamudio, lo quiere mandar al área contraria, termina yéndose por la línea final, saque de meta para la escuadra de la Asociación Deportiva Tarma. 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Vamos a ver la tabla acumulada, mi querido Kevin Montero.
0: Ojo, porque ADT Tarma, usted lo mencionaba, reitero, marcha en la posición 17, casilla número 17, es decir, por ahora en zona de descenso en la tabla acumulada. El conjunto de Sport Huancayo solo se encuentra un escalón por encima, ambos con 20, perdón, por aquí tenemos los puntos, así es, bueno, ADT con 22, Sport Huancayo con 23, así que mencionábamos que hoy se juegan más que 3 puntos, porque efectivamente es así. Si gana Sport Huancayo, haría 26, trepando algunas casillas por encima, mientras que...
1: ¡Ojo! Que viene para un largo de Ojeda por izquierda para Joao Rojas. Atención que va Joao, pone el cuerpo Joao Rojas. A ver, viene por izquierda el equipo de ADT. Balón hacia atrás a favor del jugador Núñez. Núñez ahora va, intenta con Canela. Canela que amaga, Canela que siga, tocó por izquierda para Joao Rojas. La profundizó por izquierda para Canela. A ver, Canela que puede mandar el centro. Canela que hace la guacha, perfecto. Ahora viene el balón para Joao Rojas. La entregó mal y recuperó la escuadra de Huancayo en campo propio. Falta sobre Piero Magallanes. Falta de Luis Pérez sobre Piero Magallanes. Tiro libre en salida para la escuadra del Sport Huancayo, para el elenco del Rojo Matador.
0: Por ahí parecía que se decían algo, ¿no? Tuvo que intervenir el principal de la contienda, mi querido Mario Serna. Así es, estamos hablando de Jesús Ángel Cartagena, hoy encargado de impartir justicia. Pero entre el jugador Piero Magallanes y el número 77, estamos hablando de Lucumín, por ahí cruzaban algunas palabras de poco afecto en el gramado de juego.
1: Y sale jugando la escuadra de Huancayo con Ricardo Salcedo, que abrió por izquierda para Ángeles, la manda profundamente, intentaba con el señor Piero Magallanes, que hacía la diagonal, también acompañaba a Guacha, pero el balón es para el arquero Solís y abre por izquierda para Orlando Núñez, retrocede para Yair Soto, la mantiene Yair Soto, se apoyó por el carril central con Luis Pérez, retrocede Pérez por el arquero Carlos Solís. Tenemos ya casi 16 de esta primera mitad. No olvides suscribirte al canal de Desde la Cancha. La pasión hecha emoción, la manda por elevación Carlos Solís, pero recupera en campo contrario el equipo de Huancayo, que termina haciendo saque lateral por izquierda debajo de la tribuna de Occidente para la escuadra, para el elenco, para el conjunto de ADT, porque Luján no pudo mantener la pelota.
0: Así es, bueno, y por ahí comienza también a... Ojo, después de esta
1: manera. Cuidado, porque viene Huancayo, carril interior derecho, falta sobre Piero Magallanes, le gusta cortar el juego, le gusta cortar el juego a Cartagena, y ojo porque se cruzaban Ojeda y Magallanes.
0: Efectivamente, la falta al hombre del conjunto de Sport Huancayo, ¿no? Quien la controlaba de espaldas, de prácticamente con todo el dominio de la pelota hacia la tribuna de Occidente, mi querido Mario. Hay una falta sancionada al futbolista del conjunto del cuadro de Sport Huancayo, la infracción del número 7, ¿no? Estamos hablando de Rojas, el hombre que por ahí también tiene un look peculiar, ¿no? Con la trenza, la raza.
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0: La presentación para el día de hoy, tiro libre que corresponde al conjunto visitante, se prepara uno de los jugadores ya posicionados lesionados el número 11, Javier Sanguinetti, Mario.
1: Le va a dar Sanguinetti, atención. Puede venir el tiro, tiro libre o el tiro directo o el centro, atención. Le va a dar a Carabaño o Sanguinetti. Atención, a ver. Carabaño, el centro cerradito. ¡Gol! ¡Gol!
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1: Por Huancayo, apareció Hugo Ángeles por el cabezazo y marca el primero para por Huancayo. Es un golazo de Hotbeck, el placer de hacer deporte. Por Huancayo lo gana 1-0, gol de Hugo Ángeles, asistencia de Diego Carabaño.
0: Ese es un tremendo golazo, un frentazo hacia el lado izquierdo del guardameta del conjunto de AET de Tarma. Estamos hablando precisamente del número 33, Carlos Solís. Mi estimado Mario, pierde la referencia el hombre que cabecea dentro del área, Hugo Ángeles, autor del único tanto. Estamos hablando del defensor central lado izquierdo, Jair Soto, ¿no? Quien de por ahí se desordena, pierde la referencia este último mencionado y llega el primero para la visita del compromiso. Toma la delantera el conjunto del rojo matador en 18 minutos de juego. Los 3 puntos por ahora es para el conjunto, para el cuadro del profesor Richard Pellejero, que lo celebró con todo su comando técnico en el banco de suplentes del cuadro visitante, mi querido Mario.
1: 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La pasión hecha emoción. 18
2: estás
1: y medio.
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1: Hugo Ángeles, el balón viene por izquierda a favor del jugador Orlando Núñez. Retrocede para Pérez, la banda por derecha. Atención, que la maneja la escuadra de ADT de Tarma. Balón por elevación, cuidado, intentaba John Narváez. Se la termina quedando la escuadra de Sport Huancayo, que lo gana 1-0 con gol de Hugo Ángeles. La maneja desde el fondo el arquero, el golero Ángel Zamudio.
0: Saludos por aquí, Cirilo Antonio de la Cruz. Nos dice: hola, saludos para el comentarista de este medio. Saludos para usted, mi estimado Cirilo.
1: Cuidado, que viene el centro de Sanguinetti, el segundo palo, y aparece bien en la marca el jugador Orlando Núñez. También complementaba el señor Ojeda, pero cuidado, que viene por el carril central de Sanguinetti. La dejó para Magallanes en la media luna. Y falta, y falta, y falta, y falta, y falta, falta, falta, falta para la escuadra de Huancayo. Ah, cobró penal, me parece, Kevin Montero. ¿Qué cobró?
0: Ojo, no, bueno, me parece que es la indicación del tiro libre.
1: La barrera,
0: ¿no?
1: Claro.
0: Correcto, así es, efectivamente. A la altura de la media luna, justo mencionábamos. Si es por ello la sorpresa, mi querido Mario. Por ahí se acerca Ricardo Salcedo a pedir una amonestación al jugador que utiliza el dorsal número 6, Ojeda, en el cuadro del AET de Tarma. Infractor hace unos instantes ha cometido una falta peligrosa, mi querido Mario. El cuadro del Vendaval Celeste puede incrementar la ventaja. El cuadro visitante, un tiro libre con aroma de gol muy de cerca, Mario, porque está situado el ejecutante. Por ahí también tenemos la presencia de Nahuel Luján, el número 10, Javier Sanguinetti, el número 11, el número 23, Piero Magallanes, cerca a la línea horizontal del área grande, mi querido Mario.
1: Va a venir el tiro libre para la escuadra de Huancayo. 20 minutos ya, 20 minutos ya de esta primera mitad. Puede venir el segundo desde un tiro libre, le puede dar directo Magallanes o le puede dar directo Sanguinetti. Me parece que el elegido es el número 11, Javier Sanguinetti. 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Atención, que va a venir, bueno, sí, las medias de Magallanes, usted se refería.
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1: A ver, le va a pegar Sanguinetti. Está muy cerca, está muy cerca. No sé si es para pegarle por fuera de la barrera. A ver, le va a dar Javier Sanguinetti. Atención, tenemos ya 21 de esta primera mitad. Hay amarilla para el arquero Solís. Ahora, atención, le va a dar Sanguinetti. ¿Cómo habla este Cartagena? ¿Cómo habla con los jugadores? Y ay, ay, ay, volvemos a lo mismo que Eddie Montero. A ver, le va a dar Sanguinetti, le pegó el primer palo, se desvía, y piden mano, pero primero En prevención como tal de medida cautelar tenemos un tiro de esquina.
0: Correcto, hay un desvío notorio.
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0: El número 11, Javier Sanguinetti. Por ahí lo rodean, Mario, a Jesús Cartagena, el principal de la contienda. Me parece que impacta en un compañero de Sport Huancayo. O por ahí me parece que es la presencia de Piero Magallanes quien desvíe en sí la pelota. Pero lo que en sí le están reclamando al árbitro, bueno, es un brazo, ¿no? Sí, es el brazo. Parecía Piero Magallanes, Piero Magallanes, sinceramente, mi querido Mario, disculpe por aquí usted, pero es una mano clara, esto tiene que ser penal si lo revisan.
1: Sí, sí, y me parece que es la mano de Rengifo, es el número 9, el que pone el codo, y se desvía, y me parece que, o sea, por eso cobra tiro de esquina, pero debería ser tiro de esquina, porque la pelota va directo al arco. Kevin Montero, debería llamarlo el VAR, mi querido Kevin.
0: Correcto, Mario, así es, tiene toda la razón usted. Por ahora las acciones detenidas, tiene que verlo, ¿no? Porque indicaba el tiro de esquina el árbitro Jesús Ángel Cartagena, principal hoy de la contienda, pero me parece que lo va a tener que consultar, Mario. Por ahora acciones detenidas en el compromiso, es un posible penal para el conjunto de Sport Huancayo, si es penal, que buscará claramente incrementar la diferencia en el marcador, mi estimado Mario.
1: Bueno, va a ir a revisar la jugada, me parece que va a ser un penal claro, le pegó Sanguinetti y termina poniendo el codo, o sea, abre mucho el brazo izquierdo y sí, es un penal claro, o sea, no le bastó ni ver, ni dos repeticiones tuvo que ver para poder decretar el penal. Es penal para el equipo de Sport Huancayo, que tiene la oportunidad de aumentar la diferencia.
0: Correcto, el jugador que abre el brazo es el número 6, ¿no? Por ahí, el número 6, parece que es Ojeda, ¿no? Situado sobre la barrera, porque se voltea este, intenta darle la espalda a la jugada, y no porque en sí, por ahí cambie de decisión el defensor, mi querido Mario, pero lo cierto es que la pelota ya tenía destino de arco, ¿no? Y levanta el brazo de manera irresponsable, no se la cree tampoco Carlos Solís, es el guardameta ya situado que tiene la responsabilidad de poder intervenir favorablemente para su equipo en esta oportunidad. Veremos en breve el ejecutante, hay hasta dos candidatos posibles dentro del área grande, mi querido Mario, parece que hay alguna molestia también de propios compañeros porque quería ejecutarle, ¿no? Número 10, Nahuel Luján. Atención, Mario.
1: Diego Carabaño. Atención. Puede ser un gol y asistencia para Diego Carabaño, pero tiene que convertir esta jugada en gol. Tiene que convertir esta pena máxima en gol. Bueno, le sacaron tarjeta a María Nahuel Luján. Creo que por eso era la molestia, Kevin Montero.
0: Así es, efectivamente, compartida, porque por ahí habría algunas indicaciones del árbitro principal de contener tres amarillas en poco tiempo, Mario. Me parece que incluso por ahí alguna más se suma en las estadísticas, este factor que nos deja el primer tiempo, que por ahora es triunfo para Sport Huancayo 1-0, pero que a través de los pies del número 8, el jugador Diego Carabaño puede incrementar la cuota goleadora, el conjunto del Rojo Matador. Hinchada hay en el Estadio Unión Tarma para el conjunto visitante. Veremos en breve, Mario, atención.
1: Le va a dar Diego Carabaño, se mueve Carlos Solís, se quiere hacer gigante, pero le va a dar Carabaño, a ver, Carabaño le pegó al arco, ¡gol!
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1: ¡Gol! ¡Gol! De Sport Huancayo, le dio Diego, le dio Carabaño, mandó el segundo al marcador. Ahora es Sport Huancayo 2, Asociación Deportiva Tarma 0. Es un golazo de Jotbeck, el placer de hacer deporte.
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0: Correcto, remate potente, Mario, parte del empeine, ¿no? Con también por ahí ligeramente la parte interna, el botín izquierdo para Diego Carabaño, al centro del arco, el guardameta se decidió por su mano izquierda, así es, estamos hablando de Carlos Solís, es el segundo del compromiso para el cuadro visitante. Diego Carabaño incrementa la ventaja, 2 goles ahora para el cuadro del Rojo Matador, que por ahora se queda con los 3 puntos, y en breve vamos a repasar cómo se actualiza la tabla de acumulado, Mario.
1: Y cuidado que por derecha buscaba DT, no hay nada, dice dice el árbitro. Y recupera por Huancayo. Atención. Intenta por el círculo central el jugador Magallanes. Magallanes que la manda al espacio, pero bien ahí la marca de Ramos. La quiere tener John Narváez. Se apoya por el círculo central con el Jeremy Canela. A ver, Canela que maneja la pelota. Abre por izquierda ahora para Núñez, que la manda profundamente por izquierda para Jeremy Canela. Atención que va Canela debajo de la tribuna de Occidente. Canela que maneja la pelota. Retrocede para Orlando Núñez. A ver, va Orlando Núñez. Sigue con la pelota Orlando. Y sigue, va el número 59 Orlando. Y va y sigue, pero la pierde Orlando Núñez. Y bien la marca de Nahuel Luján. Y bien ahí también la intercepción. Ahí viene la pues intervención del jugador con la número 6 Ojeda. Somos desde la cancha. La pasión echa emoción. Seguimos 2-0. Vamos a saludar a la gente
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1: En los comentarios que va dejando su pulgar arriba. Había falta sobre Luján. Vamos, saludamos a Juan Cristóbal. Dice, vamos, Sport Huancayo. Uruguayo Rochet dice, para mí queda 2-2. Juan Cristóbal dice, arriba Sport Huancayo. Goleamos 5-0. También Juan y Wilfredo dice, meter más dinero a ADT. Deben reforzarse, si no, van a descender. Bueno, también Waldo Walde decía, vamos Huancayo, mínimo ganamos 3-0. Y por el momento se viene cumpliendo, porque está ganando 2-0 la escuadra del Sport Huancayo. Y desde el fondo ahora la tiene el jugador Solís, el número, el jugador Solís. Ahora tocó para Narváez. Narváez que maneja la pelota, la maneja ahora el señor Jair Soto. Jair Soto abre por izquierda en busca de Canela, que recoge su posición para poder generar juego. Ahora va Canela. Canela retrocede para Jair Soto. Cambio. Cambio de juego ahora. Veremos. 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El balón viene por derecha a favor de la escuadra de ADT. Atención. Ahora el balón hacia el frente. Intentaba por derecha el jugador con la número 77. Lucumí. Termina ahora el balón a favor de la escuadra del Sport Huancayo. 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El balón ahora por la izquierda a favor de Luján. Luján se apoya por izquierda con Ángeles. A ver, la maneja Hugo Ángeles. Ángeles la pisa, quiere Ángeles. 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Recupera Asociación Deportiva Tarma. Y la perdió. Cuidado que entregaron mal. Y Sanguinetti habilitó para Piero Magallanes. Media luna para Magallanes. Tocó por izquierda con Luján. Luján al arco. Se la regaló. Se la regaló el arquero Solís, Kevin.
0: Así es, bueno, no le pegó muy bien, que digamos, el número 10, Nahuel Luján Mario, intentó cambiar el palo hacia el sector izquierdo del guardameta Carlos Solís, que se encontró posicionado y la pelota llegó hacia los guantes, Mario. Rápidamente salía para el conjunto local, lo busca para el lado izquierdo, atención.
1: Y viene ahora, cuidado, el jugador Canela la dejó por izquierda para Pérez. A ver, Pérez sacó el centro, se desvía y Zamudio la manda, el tiro de esquina, se desviaba. Buena intervención del arquero Ángel Zamudio. Tenemos ahora punta pie de rincón para la escuadra de ADT de Tarma.
0: Maestro, y estamos presentes ante el clásico del centro, el derbi de Junín, porque ADT de Tarma, precisamente hoy haciendo de local en Tarma, y Sport Huancayo, ambos de la región de Junín, se están enfrentando en el terreno de juego, Mario.
1: Le va a dar el centro Rojas, despeja la defensa de Huancayo. Ahora, cuidado, viene el balón por derecha, le pegaron al arco, se desviaba, y el arquero Zamudio se queda la pelota. 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Deja el pulgar arriba por la señal de desde la cancha. La pasión echa emoción. 30 minutos ya, media hora de este primer tiempo. 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Deja el pulgar arriba, el balón por elevación ahora de Zamudio. La quiere por la derecha, también Piero Magallanes. Pero responde por izquierda el equipo de ADT. Atención, el balón viene desde el fondo para John Narváez. La toca a favor de Pérez. Pérez que retrocede para Jair Soto. Soto que toca a favor ahora de Ojeda. Ojeda que maneja la pelota. Ojeda que abre por izquierda con el jugador Río Rojas. A ver, Rojas bien pegado a la banda de Occidente. Va Rojas con la pelota. Sigue Rojas que va y quiere. Rojas puede desbordar. Atención con Rojas. Quiere Rojas. Bien, ahí la marca por derecha de Falconi. Quiere recupera por derecha el jugador Magallanes. Magallanes que quiere pasar la mitad de la cancha. Cambiaba de orientación, pero por derecha ganaba Alejandro Ramos. Pero termina interceptando muy bien el jugador Nahuel Luján. Y viene ahora Piero Magallanes. Despeja ahora. Tocó por izquierda con Luján, quería por izquierda con Sanguinetti, pero recupera la escuadra de ADT y viene por derecha, cuidado con Lucumí. Atención que Lucumí puede prender la moto. Atención que Lucumí sigue por derecha y quiere hacer la diagonal. Tocó por el carril central en busca de Canela, pero el balón queda para el jugador Pérez. Ahora tocó con Canela. Canela que va con la pelota. Canela que sigue. Canela que se apoya por derecha con Ramos. A ver, va Alejandro. Alejandro puede sacar el centro. Alejandro sacó el centro al área. Despeja con todo el jugador Jimmy Baloyes, pero rápidamente Ramos le vuelve a meter al área. Pero bien ahí la la marca de Baloyes. Y por izquierda viene ahora Sanguinetti. Sanguinetti que maneja el balón, ahora la manda hacia el frente. Cuidado, buena, buena pelota en busca del jugador con la número 19, Ronald Guacha. Pero termina en las manos del arquero Solís. Sale jugando la cuadra del Sport de ADT de Tarma. Digo, ahora balón por izquierda. Intentaban con Joao Rojas un balón por elevación.
2: 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Ahora
1: balón desde el saque lateral por derecha para la escuadra del Sport Huancayo. Y se vienen dos sustituciones. Dos sustituciones para la escuadra de ADT. Y se van John Narváez y también Ojeda. Se va Ojeda y John Narváez. Es un replanteamiento del entrenador, pero bueno, se van Narváez y Ojeda e ingresan con la número 99 Joaquín Pereira, y vamos a ver también quién ingresa con la número 2 en el equipo de ADT. Ingresa Reyes, el jugador Yair Reyes, y bueno, han cambiado los jugadores. La solución, pero se dio de esa forma y ahora es el cambio. Y cuidado que recupera la escuadra ahora de ADT, la va a tener por el carril central la escuadra de Tarma. Intenta Canela por el círculo central, ahora intenta por el sector diestro Pereira, se la dejó a favor del jugador Río Rojas, que tocó por derecha. Atención con Ramos que va y sigue, Ramos que se quiere meter al área y filtraba, intentaba Ramos, pero recupera Huancayo. Cuidado que puede venir el balón por derecha para Piero Magallanes, la maneja Piero Magallanes, va por el círculo central, ahora la retrocede, la regaló y viene por derecha Lucumí, pero bien abajo la marca de Hugo Ángeles, que ya anotó un gol, que metió el primero de Huancayo. Y viene ahora el balón a favor del carril del círculo central, casi en la raya central, y ahora ya pasa la mitad de la cancha la escuadra de Sport Huancayo.
2: Viene el balón para Luján,
1: sigue Luján que va y la pisa, toca por izquierda para Piero Magallanes. Retrocede Magallanes a favor de Ángeles, que abrió por izquierda para Piero Magallanes. Atención que va pegado a la banda de Oriente. Toca por el carril central para Sanguinetti. Sanguinetti para Luján. Luján para Sanguinetti. Sanguinetti que tocó para Carabaño. Carabaño que quería controlar orientadamente, pero no pudo ser y recuperó la escuadra tarmeña. Atención que viene la escuadra del Vendaval. No pudo ser. Aún así vuelve a recuperar el jugador Pérez, que abre por izquierda para Joao Rojas, que pasa a la mitad de la cancha. Atención con Rojas que va y lo desdobla también Núñez, pero sigue Rojas. Va el capitán, ahora puede sacar el centro, tocó por la media luna, pero no se la dio bien al jugador Lucumí, que le quería, le marcaba la diagonal, y ahora viene el balón por el carril izquierdo con Nahuel Luján, la tiene Sanguinetti, que ahora, cuidado con el remate al arco. No lo puedo creer, ¡Gol!
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1: Sport Huancayo, increíble, le pegó desde su propio campo, Sanguinetti, una espectacularidad, lo colgó a Carlos Solís, es un tremendo golazo, agarró mal parado a todo el mundo, nadie se lo esperaba, y es el tercero para Sport Huancayo. Es un golazo de Hotbeck, el placer de hacer deporte, Sport Huancayo 3, Asociación Deportiva Tarma 0, ¡qué golazo hiciste Sanguinetti! Ahora tenemos los comentarios de Kevin Montero, que va a tener el comentario del gol, mi querido Kevin.
0: No, es un tremendo golazo, Mario. Efectivamente, desde campo propio encontró el panorama listo para anotar este tremendo y soberbio disparo hacia el arco del guardameta Carlos Solís. Estamos hablando del número 11, ¿no? Javier Sanguinetti, quien adelante incrementa, abulta por ahí el resultado para el rojo matador, que por ahora gana 3-0. Es una goleada en el primer tiempo, mi estimado Mario. ¿Y de qué manera? A falta de 10 minutos para el desenlace de esta parte inicial, está goleando el conjunto de Richard Pellejero.
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1: Asociación Deportiva Tarma, la maneja el jugador Yair Soto, la manda por elevación a favor de Joao Rojas, que se mete al área, pero responde Jan Falconi. Intenta ahora Falconi, pone el cuerpo Falconi, ojo con la falta de Falconi, si había falta de Falconi, pegado a la raya final debajo de la tribuna de Occidente por izquierda, para ADT. Tiro libre para Asociación Deportiva Tarma, que pierde 3-0 en la primera mitad. Los cambios no le funcionaron. Los cambios no le funcionaron al entrenador, que pues la verdad es que no entendí el cambio, porque para mí sinceramente no mostró un nivel como tal malo Narváez, ni tampoco el jugador Ojeda, pero los cambió solamente porque le digan que hizo algo, ¿no? Porque hizo algo para que cambiara algo, pero no cambió absolutamente nada. Ahora va a venir el balón por el número 7 del jugador Joao Rojas. 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A ver, le va a pegar el señor Joao Rojas, el centro al segundo palo de Bío, y se va por la línea final. Hay tiro de esquina para ADT de Tarma. 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Ahora va a venir el centro de Lucumí. Vamos,
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1: no
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1: No el like. A ver, el juego en corto. Y atención, que viene Ramos por derecha. A ver, Ramos. Ramos sacó el centro. Cuidado, el cabezazo en el área chica. Despeja la defensa de Huancayo. Aún así le quedó el balón en la media luna. Le pegaron al arco. Le pegó al arco. Le pegó Lucumí. Se va por encima del travesaño. Saludamos a Jesús Córdoba, que dice hola, buenas tardes. A Juan Cristóbal dice arriba por Huancayo. Waldo Valde dice vamos por Huancayo, mínimo 3-0 ganamos. También a Jesús Córdoba dice ojalá ADT despierte y no tenga que hacer un gol en el primer tiempo, porque si no va a ser complicado. Jesús Córdoba dice saludos desde Lima. También está fregado ADT, dice están jugando pésimo. Sí, la verdad es que sí. Isaac también decía gol, y Milania Alvarado también decía gol, así que muchas gracias. Ahora viene el balón para el que... Bueno, muchas gracias por comentar, ¿no? Muchas gracias por comentar. Ahora viene el balón para la escuadra tarmeña. La tiene el jugador Pérez. Retrocede, cuidado, que va y presiona también el jugador Salcedo, que está a Sport Huancayo, está en las nubes, ¿ah? Está en las nubes, con la moral en las nubes. Y ahora vamos a ver, porque cada vez se pone más interesante el partido para Huancayo, sobre el aspecto, ¿no? De si quiere meter más goles. Cuidado, que por izquierda va a querer Joao Rojas, pero responde muy bien Jean Falconi. La manda hacia el frente en busca de Nahuel Luján, que cuidado, la va a tener, y quiere ahora por izquierda el jugador Joao Rojas. Va Joao Rojas, a ver Joao, sigue Joao, que puede ir Joao. Atención, retrocede Joao a favor del jugador con la número 2. Estamos hablando del señor Reyes. Va Reyes, que abre por derecha. Atención, que va Ramos, filtró por el sector diestro en busca de Jeremy Canela. Vale Nano, a ver, va Canela, sigue Canela, sacó Canela el centro, hace rebotar, y hay tiro de esquina. Tiro de esquina para la escuadra de la Asociación Deportiva Tarma. 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Ahora sí va a venir el tiro de esquina, a ver, abierto, intentaban al punto penal, primero al primer palo, pero se va de nuevo al tiro de esquina, punto a pie del rincón, con el vértice de la tribuna norte, con la tribuna oriente del Estadio Unión Tarma. Atención, a ver, el centro de Canela al borde del área, cuidado, la mandaron al área de nuevo, el cabezazo, y va a intentar por izquierda Joao Rojas, y despeja con todo la escuadra de Sport Huancayo con Falconi. Saludamos también a Juan Cristóbal, dice lo mandamos a la copa, dice también Juan Cristóbal, dice goleamos a Sport Huancayo, goleamos a la DT. Saludos de Cerro de Pasco, vamos, dejen su like, muchas gracias, nos siguen desde Cerro de Pasco, increíble.
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1: por dejar el comentario. No, es una locura el gol de Sanguinetti, es una locura, porque se perfila, lo ve mal parado a Solís y sabe que hay altura, y la altura es muy complicado, por supuesto, ¿no? La pelota no dobla, pero agarra una velocidad espectacular, y también la pegada que hay que tener, ¿no? La pegada que hay que tener, y Sanguinetti marcó un tremendo golazo. Me parece que va candidato para el gol del año incluso. Ahora, el balón por izquierda la va a querer el jugador Reyes. Retrocede Reyes ahora por el círculo central a favor de Pereira, que filtró por izquierda. Atención, que la tiene Joao Rojas. Tocó para Núñez. A ver, Núñez por izquierda, sacó el centro. Pedía en mano de Falconi. Y había fuera de juego anterior. Y hay tiro libre indirecto para la escuadra de Sport Huancayo desde el fondo. 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Saludamos también a Pablo César Vilcachambi, que dice saludos desde Puno, Perú. Bien ahí, muchas gracias, Pablo. También a Quique Salas, que dice ADT juega como si no estuviera en descenso. La verdad es que parece eso, ¿no? Parece que que estuviesen muy relajados y ahora mismo están quedándose relegados al decimoséptimo lugar
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1: de la tabla acumulada, ojo, ni siquiera de la clausura, de la tabla acumulada. Ahora por izquierda la va a querer el jugador Lucumí, la hace rebotar en Carabaño, hay saque lateral por izquierda debajo de la tribuna de Occidente para Asociación Deportiva Tarma. Va a querer el vendaval, toca por izquierda con el jugador Lucumí, gira Lucumí, a ver Lucumí, sigue Lucumí, sacó el centro de zurda al segundo palo, no había nadie para rematar, aún así no dio por perdida la pelota el jugador Joe Rojas, pero aún así se va el esférico, saque lateral por el sector izquierdo debajo de la tribuna de Oriente a favor de la escuadra del Sport Huancayo. 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Ahora viene el balón por el carril diestro, la va a querer el jugador Ramos. También tocó a favor de Canela, la mandaron al área, cuidado, intentaba Joao Rojas también, pero bien ahí el cierre de Falconi, que estuvo como un bombero para apagar el incendio. El jugador con el número 16, Falconi, se va al tiro de esquina, le va a dar cuidado, le va a dar Ramos, atención con Alejandro, le va a dar Alejandro Ramos, sale al centro, atención. Cuidado con esta jugada, le va a dar Alejandro Ramos, cuidado, a ver, el centro al primer palo, despeja con todo el equipo de Sport Huancayo. Ahora viene por el círculo central, el balón al área, cuidado, el remate al arco, le pegó en el círculo central del arco, quiso hacer lo que hizo Sanguinetti, el jugador Orlando Núñez, pero termina siendo balón por derecha para Sport Huancayo. La va a querer ahora el jugador Nahuel Luján, pasa a la mitad de la cancha Luján, quiere Luján por derecha, atención que Luján pone el cuerpo. Termina siendo ahora balón por el sector diestro debajo de la tribuna de Occidente para la escuadra de Sport Huancayo, para el elenco del Rojo Matador, que lo gana 3-0. Saludamos aquí que Salas, que dice, o sea, le da pelea a Cristal y contra Huancayo le faltan piernas. Bueno, también, ¿no? También pasa eso mucho, ¿no? La motivación también es muy importante. Atención, desde el fondo la tiene ahora el jugador Baloyes, retrocede para su arquero Zamudio, la manda para elevación Zamudio, la va a querer bajar ahora, cuidado, la escuadra del ADT intenta ahora por la raya central, el jugador Canela, sigue Canela que filtró por izquierda en busca también de Lucumí, pero bien ahí la marca del jugador con la número 26, Marcelo Gaona. Y es ahora, bueno, me parece que retrotrajo las acciones, hay tiro libre para ADT, o me parece que solamente dejó seguir y sacó la tarjeta después de la jugada, ¿no? Sí, fue una tarjeta amarilla clara para el jugador Piero Magallanes. Gana 3-0 Sport Huancayo. Jeremy Canela, que bueno, se quedó en el suelo un momento, pero me parece que se va a levantar de toda forma. 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Está ganando 3-0 Sport Huancayo. Atención, va a venir el tiro libre, atención, dice, ¿cuándo juega Alianza Lima? Fabián Alexander, ayer jugó Alianza Lima, perdió 1-0 contra Deportivo Garcilaso. Atención, va a venir el centro, atención, no olviden suscribirse, vamos, dejen su like y compartan la transmisión de desde la cancha, la pasión echa emoción. Le va a dar a Jeremy Canela,
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1: Jeremy Canela u Orlando Núñez, atención, cualquiera de los dos. Ahora cuidado que puede venir al centro, le va a dar Orlando Núñez o también el señor Jeremy Canela, cuidado, a ver, va a dar la orden Cartagena, va a dar la orden Jesús Cartagena, cuidado, a ver, el centro de Núñez al segundo palo, despeja la defensa de Huancayo, aún así le vuelve a mandar Ramos, está habilitado Rojas al descuento, Zamudio, el rebote, gol. ¡Gol! Fuera de juego, le había dado Pereira.
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1: Pereira
2: 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Anotado el descuento,
1: pero está en fuera de juego Pereira. Es lo que se puede dar de manera como medida cautelar, vuelvo y repito, como la primera vez con lo del penal. Yo lo había habilitado a Rojas, vi la línea muy escalonada de Huancayo. Yo lo vi a Rojas habilitado. A ver, no, está adelantado. Lo vi. Había visto muy escalonada la línea, pero sí, Rojas está completamente en fuera de juego. Saludamos a Gloria Tinoco, que dice, vamos a DT, digan lo que digan, estás en mi corazón. Es una oportunidad para que se alegren los huancainos también.
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1: Uruguayo dice, está habilitado. No está habilitado. Parecía habilitado. Acabo de tener la imagen de apoyo desde la cancha y está en fuera de juego el señor con la número 7, Joao Rojas. Y sí, está en fuera de juego, se va a ejecutar el tiro libre indirecto para la escuadra del Sport Huancayo. Ronald Guacha, que no ha visto la pelota, no la ha tocado, no recuerda ni siquiera haberlo nombrado el Ronald Guacha. Y ahora el balón por elevación, la manda Zamudio, la quiere bajar ahora sí el jugador Ronald Guacha, le dejó el balón por derecha a Piero Magallanes, intenta Piero Magallanes por derecha, cuidado que se quiere escorar por el sector diestro, termina siendo saque lateral debajo de la tribuna de Occidente para el Rojo Matador. Añadieron dos minutos más. 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Atención, le va a dar cuidado al área, el balón despeja la defensa del ADT, aún así por derecha puede venir ahora, cuidado Salcedo, intenta Salcedo, bueno, falta de Salcedo en ataque, tiro libre en salida para la escuadra del Asociación Deportiva Tarma, y Lucumí le pide sacar tarjeta al señor Salcedo, cosa que no va a pasar. Ahora Pereira desde el fondo, abre por derecha en el campo propio para Yair Soto, sale jugando Yair Soto, la maneja Yair Soto, a ver, sigue Yair con la pelota. 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La pasión, echemos un bien de balón por izquierda, la maneja el número 77, el jugador Lucumí, retrocedió para Pereira, Pereira va y toca para Reyes, que abre por la derecha para Yair Soto. Me parece que esta va a ser la última, me parece que va a acabar el primer tiempo. Ojo que todavía Cartagena no hace sonar su silbato, pero ya se cumplieron los dos minutos y ahora sí,
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1: todavía,
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1: Todavía, porque siguen jugando. El balón por el círculo central a favor de la escuadra de ADT. Pasa a la mitad de la cancha Pereira. Abrió por izquierda, le va a dar la última. Y viene por izquierda ahora Canela. Canela que va con la pelota. Sigue Canela, vale Nano. A ver Canela, sigue Canela. Retrocede para el jugador. El señor Pereira que la manda por elevación. Y de cabeza la manda Ramos al área con Lucumí. Y ahora sí, se termina. Se va a terminar. Aunque todavía me parece que añadió un minuto más. El árbitro a Cartagena. Y viene el balón por derecha. Claro, por el gol anulado. ¿No? Ahora viene por derecha el jugador Alejandro Ramos, retrocede para el jugador con el número 28, Yair Soto. Ahora por el círculo central la tiene Pereira que va y retrocede para Yair Soto. Soto va con el círculo central y ahora sí, había añadido un minuto más. Nos vamos al descanso. Está ganando Sport Huancayo 3-0 a ADT. Así que
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1: A primera mitad, nos vamos al descanso y por el momento la escuadra de Sport Huancayo gana 3-0. ¿Eh? 3-0. Vamos a hacer el recuento de goles, ¿no? El jugador Carabaño está, pues anota el primer gol. Perdón, Carabaño anota el segundo gol que fue de penal. El primer anotador fue Hugo Ángeles. Carabaño asiste primero y anotan el segundo gol. Después, la escuadra de ADT intentaba, pero no podía. Y siento que todavía le está costando y un montón. Y por el momento seguimos a la espera como tal de que ADT reaccione, porque estamos viendo a un equipo muy, pero muy fuera de sí mismo, fuera de todo tipo de acción. O sea, yo pienso que el entrenador de ADT va a realizar muchos cambios, ¿no? Estamos hablando de Juan Caguas, va a realizar muchos cambios y ojo que le quedan solo tres y va a ser cambio de esquema probablemente. Va a ser cambio de muchas cosas, probablemente el entrenador Juan Caguas. 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Nunca se me va a ir de la cabeza ese gol de San Ignacio. Para mí es candidato para el gol del año, si no es ya el gol del año, porque también, mira, Huancayo anotó también contra Alianza un gol espectacular con Luján. Luján que marca el gol de Chalaca, ¿no? Contra la Alianza en Matute. Pero yo siento que el de Sanguinetti tiene cierto grado de dificultad mayor, aunque el de Luján también es una espectacularidad, porque estamos hablando de un jugador que se hizo solo la Chalaca, ¿no? Creo que la mayoría puede recordar el gol de Chalaca que hace el jugador con la número 10, Luján, de Chalaca. 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Saludamos también a Uruguayo Rochet, que dice, ¿será que anota un gol a DT? Veremos, ¿no? Milani ahí también dice, vamos, Juan Gallo.
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1: Necesito un golcito a DT, va a ser un gol porque ADT está local. Bueno, la verdad, bueno, dice Eli Herrera, dice, necesito un gol de ADT y lo anulan. También Keke Sala dice, ¿ADT descontará? Veremos, ¿no? Veremos si termina siendo esa manera. 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Vamos, sigue dejando tu comentario, sigue dejando el pulgar arriba. Que somos Desde la Cancha. La pasión hecha emoción. Queremos agradecer, por supuesto, a cada uno de ustedes que va dejando el comentario, que va dejando el like. Y bueno, también mencionar que estamos en la final de la Copa Perú también, en la final de la etapa departamental de Lima, en la final de la etapa departamental de Lima.
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1: Lawn Tennis en el Estadio Municipal de Mala. Y pues también con todo el equipo de Desde la Cancha, por supuesto, ya pertinente. Vamos, sigue dejando tu comentario, sigue dejando el like. También dice Mike Spencer y dice, se nos va segunda el ADT. 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Y bueno, bastante incredulidad para mí en las estadísticas, porque tiene un 59% de posesión ADT contra un 41% de Sport Huancayo. También 5 tiros de esquina para ADT, 9 faltas cometidas, y eso dictamina mucho. 3 remates totales para ADT, ninguno al arco. 5 remates totales y 4 al arco para Sport Huancayo. Es decir, mucha efectividad para la escuadra del Sport Huancayo, que ha demostrado ser un equipo muy interesante. Dice a Ana Elvira Arias Cuadrado, vamos ADT, si se puede, tienen 45 minutos para recuperar y aprovechar que aún tienen oportunidad. La hinchada está ahí apoyando aún en este calor fuerte. La verdad es que a mí me da la sensación de que ADT es un equipo que ya está desahuciado, ¿no? Está desahuciado el equipo de ADT, y no por cosas de alguna u otra manera, ¿no? Yo pienso que ADT es un equipo muy histórico, pero lamentablemente esta temporada está siendo muy mala y siento que el descenso les espera. Y no por desearles el mal, bueno, repito, no por desearles el mal, sino porque sinceramente pienso que el equipo ya no está para más. Está teniendo muchas situaciones difíciles, y salir a flote de esta situación le va a costar, y le va a costar un montón. Ojalá que pueda hacer una buena forma, más que nada en el aspecto ya deportivo. Ojalá que puedan resurgir, pero yo lo dudo bastante. Bueno, vamos a estar con la banca de suplentes del equipo de ADT de Tarma, que bueno, ya hizo el ingreso de 2 jugadores, ¿no? Ya hizo el ingreso de Yair Reyes y de Joaquín Pereira. Después, bueno, los demás son el arquero Valencia, el arquero Juan Valencia, que normalmente es titular, el arquero colombiano Juan Valencia, de 33 años, pero hoy es titular Carlos Solís. También tenemos a Jerry Navarro, tenemos a Horacio Benincasa, también a Leonardo Rugel, a Said Peralta, también al jugador Jonathan Bauman, a Johan Garcilaso, y como lesionado al Aldair Rodríguez, que es jugador del ADT de Tarma. Después, con Sport Huancayo, en el banco de suplentes está el portero Diego Campos, está el jugador Jeremy Rostein, está Jonathan Murillo, está Rick Campodónico, está Edu Villar, está Aldo Quiñones, está Juan Jiménez, está Daniel Peroso y está Juan Martínez. Ese es el banco de suplentes de ambas escuadras. 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Deja tu comentario, vamos, sigue dejando el pulgar arriba. Estamos ya con todo este fútbol nacional e internacional, que lo llevas por Desde la Cancha, la pasión hecha emoción. Y pues, sinceramente, yo pienso que Huancayo lo gana bien, por más que no haya tenido la pelota, por más que no haya sido un equipo vistoso como tal con el esférico, pero ha sido contundente, y ha sido muy contundente, porque las que ha tenido las ha mandado a guardar, ha tenido pocas chances, pero han sido gol. Y por supuesto que ahora vamos a ver cómo termina el segundo tiempo. 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Sinceramente, Javier Sanguinetti me sorprendió con ese gol. No esperaba que tenga tremendo zapatazo el jugador con el número 11, Javier Sanguinetti. Vamos, deja tu comentario. Queremos agradecer a cada uno de ustedes. Saludamos también a Fabián Alexander. Dice, ¿con quién le toca jugar Alianza Lima? La próxima semana ya le toca jugar, mi querido amigo. Vamos a ver a usted. Vamos a hacerle la petición. Vamos a hacerle caso a la petición. Juega el día domingo contra Juan Pablo II College en Chongoyape.
2: 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En 7 días,
1: en exactamente una semana, juega en Chongoyape contra Juan Pablo II College. Esa es la premisa de este día domingo. Bueno, el día domingo en una semana todavía juega Alianza Lima. 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Estamos ya con este partido, por como tal, 3-0, el penal, por supuesto, ¿no? Que hubo para Sport Huancayo después del tiro libre de Sanguinetti, que fue la mano, para ser sinceros, me parece que es el número 9, Rengifo, porque el que pone el codo. No estaba en la barrera, hace una diagonal, justo lo quería comentar con Kevin, pero hay situaciones que cumplir. Y termina en el codo de Rengifo. Después, Diego Carabaño convierte el penal en gol, le pega directo al centro del arco, fuerte al centro, donde debe ir, fuerte al medio, un penal que si te pesa el penal, pégale fuerte al medio y punto, ya está. Después, claro, después de esa, es una jugada interesante por lo pronto, ¿no? Es creo yo la más impresionante que he visto en mucho tiempo en el fútbol peruano, porque es un jugador Sanguinetti que recibe la pelota detrás del círculo central. Detrás del círculo central, o sea, no es pasando el círculo central, no es en el círculo central, sino detrás del círculo central. Decide pegarle y marcar el tercero, del equipo de Sport Huancayo. 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Así que muchas gracias a todos ustedes que van dejando el programa arriba. 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A ver, vamos a ir viendo cómo termina este partido. No olvides suscribirte, deja el comentario, que somos cada vez más por la señal de desde la cancha, la pasión hecha emoción. Así que vamos, comparte. Y queremos estar ya listos y preparados para los segundos 45 minutos. Sanguinetti que manda un tremendo golazo el jugador Sanguinetti. Vamos, deja tu comentario, que queremos agradecer también a la gente que va dejando el comentario. A ver, probablemente estaremos ya con toda esta pues segunda mitad. No olvides suscribirte, deja el pulgar arriba.
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1: Probablemente hoy veremos a un Sport Huancayo golear, ojalá que pues pueda mantenerse en el aspecto ya de seguir atacando. Dice, ¿a qué hora juega el domingo? A las 3 de la tarde, mi querido Fabián Alexander. Dice, Jaramillo, ¿adete anota? ¿Qué opinan? Dice también Yesenia, gane Huancayo. Vamos a ver.
3: Y bueno, Alianza Lima que ayer perdió con usted, mi querido Fabián Alexander, está hablando sobre Alianza Lima. Alianza Lima perdió ayer, una victoria de Deportivo Garcilaso importantísima en Matute, que lo pone arriba en el clausura. Muy interesante lo de Deportivo Garcilaso, porque este era su examen, por así decirlo, y lo pasó. Y lo pasó con creces. Lo pasó con creces el equipo de Deportivo Garcilaso, que ahora se encuentra en la posición número uno del torneo clausura. Comparte la punta, como podría decirse así, con el equipo de Universitario de Deportes. Así que vamos a ver una lucha ahí de equipos con planteles distintos, con planteles con objetivos distintos, pero con mucha probabilidad, porque el objetivo de Deportivo Garcilaso al inicio del año no creo que sea campeonar, pero ojalá que pueda mantenerse constantemente ahí y pueda ser un torneo interesante, ¿no? Pueda ser un torneo interesante para lo que resta el año. Ya estamos en septiembre, porque bueno, estamos 30 de agosto, pero mañana es 31 y mañana se pasa volando.
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3: El 1 de septiembre, el año pasa volando. Estamos ya con 9 meses del año y ya estamos a vísperas del 2027. Ahora sí, vamos a ver cómo irá, ¿no? El fútbol siempre también nos trae esa, como que ir constantemente avanzando el año y pensando que nosotros ya estábamos recién en la apertura, ¿no? Estábamos recién en la apertura, haciendo la alianza contra Sport Huancayo, Sport Huancayo Alianza, que no, ni siquiera fue transmitido por

0: Unión Terma, y ahora sí,
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0: tendremos
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0: Los segundos 45 minutos. 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Gana 3-0 por Huancayo. Y ADT de Terma buscará el descuento probablemente. Y ahora sí, el árbitro hará sonar su silbato para la reanudación del partido. Bueno, están esperando algo, ¿eh? Están esperando algo. Sinceramente no sé qué es lo que están esperando, pero se está esperando algo como tal. Así que vamos a esperar todavía. Y ahora sí creo yo se va a dar la orden, pero en instantes nada más. Así que no olviden de suscribirse. Y ahora sí, da la orden el árbitro. Todavía, ahora sí, se acomoda el reloj y ahora sí, da la orden el árbitro del encuentro, Jesús Cartagena. No me gusta nada Cartagena. Y ahora sí, se juegan los segundos 45 minutos de este encuentro. La maneja ahora la escuadra de Asociación Deportiva Tarma por el círculo central. La manda ahora Pereira por derecha. Cuidado, intenta ahora el jugador con la número 7, Joao Rojas. Y va Joao Rojas por derecha debajo de la tribuna de Occidente. Falta y tiro libre para Asociación Deportiva Tarma. Y falta que te suscribas a la señal de desde la cancha, la pasión, la emoción. 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Va a venir el tiro libre para la escuadra de la Asociación Deportiva Tarma. 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Cuidado, a ver con esta situación de peligro. Puede venir el centro, puede venir el remate directo, ¿eh? Le va a pegar Olukumí o Canela. Va a ir el zurdo Lucumí, me parece. Va a ir el zurdo Lucumí. Atención. Le va a dar Lucumí. Atención. Cuidado. A ver, le va a dar el zurdo Lucumí. Cuidado. Y tenemos primer minuto de juego. Primer minuto de este segundo tiempo. Primer minuto. Primeros instantes, primeros pasajes. A ver, le pegó Lucumí cerradito. Despeja y queda en la media luna. Atención, cuidado, intenta la escuadra de la DT. Ahora va el balón por derecha. La va a querer el jugador Canela. Canela que desborda, Canela que quiere, Canela que amaga, Canela que sigue, Canela que va, intentaba equilibrarse en la raya final. Reincidía, quería dejarlo fuera de acción a Carabaño, pero solamente le puso el brazo. Saludamos a Yesenia Funo, que dice que bueno, manda los emojis, muchas gracias. Y Fabián Alexander manda los corazones blanquiazules. Y desde el fondo la va a tener el arriquero Zamudio. La onda por elevación Zamudio. La va a querer por derecha también el jugador, señores y señores, con la número 19, Guacha. A ver, viene también por el carril central de Magallanes. Intenta Magallanes que hace la diagonal por izquierda. Presionaba Magallanes, pero se la queda desde el fondo. Ahora la escuadra de la DT la va a querer por el carril central el jugador Pereira. Va Pereira con la pelota, sigue Pereira, filtró por izquierda, atención. Ahora retrocede Reyes para el jugador Pérez, va Luis Pérez, la manda por elevación Pérez por derecha, cuidado que Rojas ganó la en la espalda. A ver, Rojas que va, intenta la pisa Rojas que va y se acomoda, Rojas que va debajo del tribuno de Occidente, atención que va y sigue Rojas puede desbordar. A ver, Rojas abajo la marca de Ángeles, qué bien Ángeles, y se golpea el pecho, orgulloso del mismo. Y bueno, le dieron el saque lateral para Sport Huancayo, porque Joao Rojas es el que se queda riéndose, como diciendo, ¿cómo vas a cobrar saque lateral para ellos? Si el último que la toca es el jugador con la número 2, Ángeles, y bueno, había mano. Uy, ojo con el jugador con el número 19, Ronald Guache. Sí, había una mano en la salida de balón de la escuadra del Sport Huancayo. También dice Latin Music, dice ADT siempre que terminaba entre los 8 primeros y ahora está muy cerca de descender. Así es el fútbol, mi querido amigo, así es el fútbol. ¿Le va a dar Ramos o Canela? Cuidado, va a venir el saque lateral. Y bueno, jugaba rápidamente el lateral Ángeles, y por no querer controlar, o bueno, no pudo controlar Raguacha y la controló con la mano. A ver, el centro de Ramos al segundo palo, se va muy por la línea final, saque de meta. Bueno, muy pasado como tal el centro de Ramos, está impreciso, ¿eh? No es ni la mitad de lo que fue en ese 2022, ¿eh? Yo sé que han pasado 4 años, yo sé que ya es un jugador distinto, ya sé que los años pesan, que los años pasan y pesan, pero Alejandro Ramos, con 28 años, sinceramente, no es ni la mitad de lo que era, ¿no? Por supuesto que sí, cuando tenía 24 en Melgar. Ahora, cuidado, por derecha, la va a querer Joao Rojas. A ver, quiere desbordar Rojas. Rojas lo marca Ángeles, abre por derecha para el jugador con la número 24, Peralta. Ahora, cuidado, por derecha, la va a querer el jugador Joao Rojas. Intenta Joao, la pisa Joao.

0: Wow. Termina siendo una buena marca de Salcedo. Somos desde la cancha la pasión. Echa emoción, va a jugar rápidamente Rojas. Intenta Joao por derecha. Vamos, no olvides suscribirte. Bueno, va a ejecutar el saque lateral Luis Pérez. La va a mandar Pérez al área, probablemente porque hay hombres en el área. Porque hay hombres en el área. A ver el centro, cuidado. Quedó el segundo palo en el área chica. A ver el pase atrás de Lucumí. Quedó cuidado para Canela. Intentaba también el jugador Said Peralta. Pero quiere el balón ahora por derecha. Huancayo quiere la contra. Intenta por el sector diestro. Los jugadores por Huancayo. 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No olvides dejar el like y compartir la señal desde la cancha. La hace rebotar. Ahí saca lateral por derecha. Debajo de la tribuna de Oriente para Sport Huancayo. 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
0: Por la señal desde la cancha, el balón por derecha ahora para Jan Falconi. Tocó intentando tocar a favor del jugador Piero Magallanes. Lo marca el jugador Pereira. A ver, va Magallanes, hace la elástica y viene y sí. Intentó ahora Magallanes, sacó el centro al área, cuidado del segundo palo. Despeja, despeja, despeja el señor Alejandro Ramos y ahora viene por derecha Joao Rojas. A ver, cuidado con Joao Rojas que quiere activarla contra Ibai con la velocidad. Rojas es muy veloz, Rojas, y se tira Rojas y pide la falta, y bueno, hay falta sobre Rojas y pide la tarjeta amarilla. Tiro libre para Asociación Deportiva Tarma, que quiere buscar al menos el descuento. Dice también el Luis Constantino Isidro Cárdenas, gana Sport Huancayo, pero ya lo está ganando 3-0. 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La pasión echa emoción. 0-3, como tal el partido. Así que bueno, vamos, dejen su like, dice Magno Guillén, viva la región central, ra, ra, ra. Ahora va a venir el tiro libre para la escuadra de Asociación Deportiva Tarma. Salcedo, que bueno, se queda ahí con la pelota, con el árbitro, hablando con el árbitro. A ver, dice Yesenia, hola, soy Calet, saludos, vamos Huancayo, saludos para Calet, saludos para Calet. Ahora va a venir el tiro libre para Asociación Deportiva Tarma. Cuidado. A ver, le va a pegar Joao Rojas. También, bueno, se iba de la jugada, se iba de la ecuación el número 80. El jugador Jeremy Candela, bueno, el árbitro Jesús Cartagena hablando con los jugadores en el área. Habla con Bauman, habla con Lucumí. Bueno, ahora sí se va a reanudar. Se va a reanudar con un tiro libre. Le va a dar, a ver, cuidado. Le pegó al arco Rojas, pero muy fácil para Zamudio. Se la deja muy fácil a Zamudio. Y Rojas, ni Ramos, ni Canela, ni Rojas hacen un solo centro que pueda ser peligroso para la defensa del Sport Huancayo. El balón por elevación de Zamudio, bueno, la regaló Zamudio. Ahí saca el lateral, recomposición de manos por izquierda a favor de la escuadra de el Sport de Tarma, digo. Ahora viene el balón por izquierda, cuidado, la va a querer el jugador, señora, sí, señores, Said Peralta. Retrocedía, pero ahora cuidado que viene el balón por derecha para Sport Huancayo. Va el rojo matador, la pisa por derecha Magallanes. Magallanes se apoya con Carabaño. Carabaño para Magallanes. Magallanes que quería tocar para Guacha, pero recupera rápidamente Pereira y se apoya por el círculo central. Buen giro, buen giro, buen giro, muy buen giro de Jeremy Canela. Tiro libre para Asociación Deportiva Tarma. 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Atención, viene el balón ahora a favor de la escuadra del Sport Huancayo. Bueno, se viene cambio, ¿eh? Se viene cambio para la escuadra del Sport Huancayo. El balón ahora por derecha, la va a querer el jugador Jeremy Canela. Jeremy Canela que busca ahora girar, abre por derecha para Joao Rojas. Va debajo de la tribuna de Occidente, el jugador Rojas retrocede para Canela. Canela cambia de orientación por izquierda. Atención, que la va a querer Lucumí. Atención con Lucumí. A ver, Lucumí, sigue Lucumí, desborda Lucumí. A ver, Lucumí sacó el centro. Oh, despeja, desvía Marcelo Gaona. Ahí tiro de esquina, tiro de esquina, tiro de esquina para la escuadra del ADT de Tarma. 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Atención, va a venir a ver el centro, el segundo palo, despeja la defensa. Y así le pegó a Canela, le pegó Canela, le pegó Canela.
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0: Y se le va desviado, se le va desviado, pero por un poquito nada más. Por un poquito se le fue desviado a Canela y saque de meta para Sport Huancayo. 8 minutos y ya casi 9 de esta segunda mitad. Lo gana el equipo de Sport Huancayo 3-0. 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Saludamos también a Percy, dice, hubiera apostado por las tarjetas. También dice Percy, ADT, anota, por favor. Y bueno, ingresará Edu Villar y también Daniel Poroso. Vamos, ahora sí, se juega el partido por el carril izquierdo. La va a querer el jugador Joao Rojas. A ver, intenta también por el carril central la escuadra de ADT. Intenta, pero bien ahí la marca de Ricardo Salcedo, y que controla y recupera Salcedo. Y atención, que abrió por derecha para Magallanes. Y puede venir el cuarto para Huancayo. Atención con Magallanes. Sacó el centro al segundo palo. Cuidado. La puede bajar por izquierda el jugador Javier Sanguinetti. Atención, que va Sanguinetti. Ahora va Sanguinetti. Vale, pegó Sanguinetti de derecha. Se va desviado el remate. Se va desviado el remate. Mate. Saque de meta para la escuadra de ADT de Tarma. Va a haber cambio para el equipo de el Sport Huancayo. Y ahora tenemos, señoras y señores, la sustitución. Se va Ronald Guacha para que ingrese el número 97, Poroso. Va a ingresar Poroso, el jugador Poroso. Y vamos a ver quién sale por Edu Villar. Se va Javier Sanguinetti, cojeando, para mí uno de los jugadores interesantes del partido, para que ingrese Edu Villar. Vamos a ponerle la I.Villar, porque sí, va a ingresar Edu Villar con la número 38. Jugador con la número 38, Edu Villar. Ahora sí, el balón va desde el fondo. La maneja el jugador con la número 16, Luis Pérez. Abrió por la derecha para el jugador Pereira. Intenta ahora seguir jugando la escuadra de ADT. Intenta también con el Luis Pérez, pero la perdió. Y ahora despeja con todo Jair Soto. La quiere por izquierda también el jugador. Cuidado, Lucumí. Atención con Lucumí. La perdió Lucumí. No controló bien Lucumí. Ahora hay saque lateral por derecha debajo de la tribuna de Oriente para Sport Huancayo. 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Va a ser balón por derecha, el balón lo quiere bajar también la escuadra del Sport Huancayo, pero recupera ahora ADT de Tarma.
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0: La maneja ahora el arquero Carlos Solís, se apoya con Pereira, que abrió por izquierda. 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Ahora el balón por elevaciones, la va a querer ADT por izquierda. Bueno, muy largo el servicio. Ahí saque de meta para la escuadra del el Rojo Matador. 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La pasión hecha emoción, y la verdad es que esto ya va siendo pues tramitario, ¿no? Bueno, un trámite total para Huancayo. Qué pelota metió Rojas, intentaba con Candela, que hacía el movimiento de ruptura, pero perfecto estuvo Baloyes para cortar, y rápidamente Rojas toca para Candela, que se la devuelve a Rojas. A ver, Rojas, que va por derecha, pero responde a Hugo Ángeles, la quiere bajar también Poroso. A ver, viene Poroso, sigue Daniel, pone el cuerpo Poroso, quiere por el círculo central Poroso. Ahora también quería el señor Edu Villar, pero recupera ADT de Tarma y viene por derecha con Joe Rojas. A ver, viene el de la coleta. A ver, va Rojas, sigue Rojas, que va y sigue Rojas, intentaba, hacía chocar con Canela, que la manda por elevación por el sector izquierdo. Atención, que la va a querer ahora también el jugador con la número 77, Lucumí. Y Lucumí, que puede desbordar, sigue Lucumí con la pelota. Lucumí, que se quiere acomodar. Lucumí con el esférico. Atención, el balón hacia atrás, cuidado. La va a querer la escuadra de ADT. Vamos, vamos, vamos. 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Y ahora cuidado con la combinación. Cuidado con la falta. Falta, falta, falta. Falta, falta sobre Baumann. Falta sobre Baumann en el borde del área del equipo de el Sport Huancayo. Es decir, que hay tiro libre para ADT de Tarma. Por supuesto, hay tiro libre para ADT de Tarma. 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Dejen su pulgar arriba, que somos desde la cancha. 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Atención, va a venir el tiro libre para Asociación Deportiva Tarma. Vamos ya a 13 minutos de esta segunda mitad. Atención, va a venir el tiro libre. Le va a dar o Bauman o Canela.
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0: Saludamos a Khaled, que está ahí con el chat. Muchas gracias por ayudarnos a seguir creciendo. Le va a dar el jugador con la número 32, Bauman. Cuidado, porque va a ir Bauman. A ver, le dio Bauman. Se desvía y tiro de esquina, y le reclama que la barrera estaba muy adelantada. Bauman le reclama que la barrera estaba demasiado adelantada. Yo concuerdo, sí, porque se había adelantado como tres pasitos por ahí la barrera del equipo de Huancayo. Pero va a venir el tiro de esquina. le va a dar Jeremy Canela. Atención, va a venir el centro cerradito. En el área también está Pereira. Bueno, le va a dar Ramos en realidad. A ver, le va a dar Ramos. El centro, no, jugaron en corto, ahora sí para Canela. Canela que toca ahora, sacó el centro, el segundo palo. Bueno, el centro de Canela, por favor. El centro de Canela. Uruguayo dice, ¿será que hace un gol a DT? Vuelvo y repito, a DT lo veo más cerca de recibir el cuarto.
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0: De anotar el descuento, mi querido amigo uruguayo Rochet. Yo lo veo más cerca de recibir el cuarto que de anotar el descuento, mi querido uruguayo Rochet. Y ahora desde el fondo la maneja el arquero Zamudio. La manda por elevación en busca de Poroso. Pero bien ahí la marca del jugador Pereira. Y recupera aún así el Huancayo por izquierda con Ángeles. La quería bajar con Edu Villar. Intenta también por izquierda con Piero Magallanes. Ahora tocó por el carril central con Salcedo. Viene Salcedo con la pelota. A ver, Salcedo que tocó para Villar. Villar de primera por izquierda con Magallanes. Pero revienta la pelota a la escuadra de DT. Y puede venir ahora la contra por derecha con Joao Rojas. Rojas que pasa a la mitad de la cancha. Hace la diagonal Rojas. Y abrió por izquierda en busca de Lucumí. A ver, viene Lucumí. Va Juan. A ver, Lucumí. Sigue Lucumí. Desbordó Lucumí. Cuidado, se mete al área. Pero bien la marca de Luján. Qué bien Luján. Qué comprometido Luján. Qué bien Nahuel para poder mandarla al tiro de esquina. Tiro de esquina para Asociación Deportiva Tarma. Atención. Atención ahora. Vamos a ver el centro, el cabezazo de Pereira que no pudo hacer y recupera Huancayo. Bueno, despeja con todo Huancayo. Lo único que hace Huancayo es despejar como tal porque ya sabe que el partido está en su haber, ¿no? Todavía falta media hora de partido, entonces hay que ir viendo si es que en ADT, bueno, yo creo, a ver, si todavía falta un montón de tiempo, ADT está atacando, sí, pero lo veo, falta de ideas, aún así.
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0: Yo creo que sí puede anotar el descuento. Por izquierda, la va a querer la escuadra de Asociación Deportiva Tarma. El balón va desde el fondo, la maneja el jugador Pereira. Pereira va en campo propio, abrió por izquierda. Ahora la maneja el jugador con la número 28, señor Jair Soto. Viene por derecha ahora la escuadra de ADT de Tarma. Intenta también el jugador Alejandro Ramos. Ramos para Pereira, Pereira para Soto. Soto abre por izquierda para Lucumí, bien pegado a la banda de Oriente. A ver, va Lucumí, sigue Lucumí hacia la diagonal, pero termina recuperando la escuadra de Sport Huancayo. Abajo la marca de Luján. Y ojo, ojo con esa falta. Ojo con esa falta contra Salcedo. Y amarilla, amarilla, amarilla. Amarilla, amarilla. Amarilla para un jugador de ADT de Tarma. Lo voy a confirmar en instantes. Es el jugador Reyes. El jugador Reyes. El jugador Reyes con la número 2. Está amonestado Reyes. 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La pasión, hecha emoción, está 0-3 el partido. Está ganando 3-0 Huancayo. Goles de Hugo Ángeles, goles de Carabaño, goles de Sanguinetti también que ya se fue sustituido. Y ojo que Salcedo no se mueve, ¿eh? Ojo que Salcedo no se mueve. Y esto es una preocupación total porque estamos hablando de que fue abajo a trabar y fue durísimo con el pie, fue durísimo con el tapón del chimpún, el número 2 Jair Reyes sobre Salcedo y va contra la parte inferior, más que nada por el menisco, por ahí el jugador Jair Reyes. Y pues está muy adolorido el número 22, Ricardo Salcedo. Se tapa el rostro con la camiseta. Me parece que va a salir de cambio. Me parece que va a salir de cambio porque está muy sentido el jugador con el número 22, Ricardo Salcedo. Está muy sentido. 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Está ganando 3-0 por Huancayo. Y bueno, como tal, la señal original, bueno, cuando el juego está paralizado, la señal original nos muestra los tres goles, ¿no? El centro de Carabaño, espectacular para Ángeles, después el penal que ejecuta Carabaño y el gol más bonito del partido, ¿no? El gol más bonito del partido e incluso el gol para mí, que debería ser gol del año, que es el gol de Javier Sanguinetti, por detrás del círculo central, en campo propio, le pega al arco, lo cuelga a Carlos Solís y marca el tercero.
1: Saludamos
0: también a Uruguayo Rochet que dice, apostamos marcas, dice ST Next 6046, ya no sale gol de ADT. Bueno, todavía falta igual, yo les digo, espérense, yo les digo tranquilos, yo les digo no coman ansias porque estamos hablando de que el equipo de Sport Huancayo todavía se defiende mucho. Puede dejar alguno que otro espacio y una que otra va a tener ADT. Uruguayo dice, aposté, ambos anotan y no hay ADT encima. ADT está en su cancha. No, tampoco uruguayo, tampoco uruguayo. Yo creo que ADT está atacando bien, está atacando con jugadores ahora mismo, pero ahora pues está en campo propio porque hay un tiro libre. Balón para el Baciona, la quiere bajar Poroso, sigue Poroso, pide en mano de Poroso, sí había mano de Poroso, tiro libre en salida para el equipo de ADT de Tarma. Saludamos también a Oriana Rodríguez, también a Calet que manda el saludo. Juan Cristóbal dice, vamos Sport Huancayo, goleamos 5-0, saludos desde Cerro de Pasco. Vamos, sigan dejando su comentario. Juan Cristóbal dice, ADT a Copa Perú, el balón por el Baciona. Uy, cuidado que viene ADT, abre el descuento, salió Zamudio, achicó Zamudio. Bien ahí, bien Zamudio para achicar a Said Peralta, que había estado metiéndose al área, y termina ahora desde el fondo con el jugador Ángeles. La manda por elevación Ángeles, la quiere bajar por Oso, pero no pudo ser, y ahora recupera el jugador Jair Soto, abrió por izquierda en busca también de la salida de balón, intenta Reyes, ahora cuidado que la maneja la escuadra de ADT de Tarma, el balón por elevación de Jair Soto por derecha en busca del jugador con la número 7, pero ahora va el balón por elevación, la va a querer la escuadra de el ADT de Tarma, viene por derecha Ramos, retrocede Ramos, intenta con el arquero Carlos Solís. 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La pasión echa emoción, intenta ahora por el carril central salir jugando Pereira, va el jugador Joaquín Pereira, va Joaquín Pereira, intenta en campo propio Joaquín Pereira, a ver ahora manda el pase filtrado en busca de Bauman, no llega la pelota Bauman,
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0: Se va por la línea final, saque de meta, dice Uruguayo Rochetti, dice no sé por qué no hace gol a DT, creo que sabe que bueno. Juan Aguamán dice vamos Sport Huancayo. Usted, saludos a mi hijo Gianfranco, te amo, muchas gracias por dejar el comentario, Juan Aguamán. Ahora va a venir el balón a favor de la escuadra TL Sport Huancayo. 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Ahora sí, el balón por elevación, la quiere bajar Poroso, intenta Poroso, a ver, sigue Poroso que va y gira, a ver Poroso que va y quiere meterse al área, Poroso, bueno, se tiró dentro del área para poder engañar al árbitro de Cartagena, pero le dice párese Cartagena, Cartagena le dice párese. Ahora va a ser balón a favor de la escuadra tarmeña, quiere el vendaval, atención que va el balón a favor del equipo del vendaval, pero recuperó Huancayo por derecha, intentaba, termina yéndose por la línea lateral debajo de la tribuna de Oriente a favor del rojo matador. 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para Falconi, ya había salido la pelota y ahí saca el lateral por izquierda para la escuadra de él, para el ADT de Tarma, digo, y juega rápidamente por el carril central Reyes se apoya en Joaquín Pereira que va, abre por derecha para Alejandro Ramos que la pisa, toca de nuevo para Pereira que va con la pelota, Pereira que maneja el esférico en media luna propia, a ver va Pereira con el esférico, sigue Pereira, la manda por elevación, cuidado, a ver Joao Rojas, quiere Joao Rojas, se mete a Joao Rojas y le pegó Rojas, Zamudio Rumbo, para quedarse deportes. Con el mano a mano de Rojas y con el descuento de DT. Ahora Isaac lateral por derecha a favor de la escuadra de Asociación Deportiva Tarma, que rápidamente juega el lateral, ahora toca el balón por derecha e intenta ahora jugar por el carril central la escuadra de Asociación Deportiva Tarma. 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Ya 22 minutos de esta segunda mitad y gana 3-0 Huancayo, cuidado, y quedó el balón en la media luna, le pegaba Bauman, se la quedó el arquero Zamudio. Vamos, no olviden suscribirse, no olviden dejar el like y desde el fondo la maneja el arquero Zamudio, la manda por elevación Zamudio, la quiere bajar ahora el jugador Magallanes, pero recupera ahora el equipo de ADT, pero rápidamente interceptó por ese sector Edu Villar, pedían mano Carabaño, pero no hay absolutamente nada, y viene el balón por izquierda para Hugo Ángeles quiere y la pisa Ángeles, intenta Ángeles, toca hacia atrás Ángeles, a favor del arquero con la número 12 Zamudio, la manda Zamudio por elevación, la quiere por derecha también Nahuel Luján, pero responde rápidamente por izquierda la cuadra de la ADT de Darma. Y aún así recuperó Huancayo y se viene el cuarto. A ver, cuidado con el jugador. Con el número 38 Villar. También quería Magallanes. Pero recuperó a DT por el sector diestro. Atención que viene, dice. Uruguayo dice: Samuyo, ¿qué te cuesta que te anote un gol si estás ganando? Bueno, ahora por derecha. Es como cierto relato, ¿no? De que de hace mucho tiempo, de hace como ya 9 años. hace como ya 9 años de que te cueste un gol Brasil, ¿no? Ahora va a ser balón a favor de la escuadra de el Sport Huancayo, por izquierda con Hugo Ángeles, y ojo con Salcedo que se intercambia las palabras con Jeremy Canela, pero juega rápidamente Ángeles para Poroso, y ahora va cuidado con Villar que quería con Poroso, pero por derecha la maneja Luján, Luján que quiere girarse, Luján que abre por derecha a favor del jugador con la número 16 Falconi, hay falta sobre Luján, tiro libre a favor de la escuadra de Huancayo. 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El balón bate desde el fondo, la maneja el jugador con la número 28, estamos hablando del jugador con la número 26, perdón, Gaona la manda por el vacío, la va a querer por derecha, intenta ahora el equipo de él por Huancayo, y responde rápidamente el jugador Salcedo, en busca también del señor Villar, pero recupera de Darma, porque hay una falta. Saludamos a Calet que dice sí, 3-0 gana por Huancayo. Ahora el balón por el carril central. La quiere manejar Juan Pérez. Va Pérez con la pelota. Tocó a favor del jugador con la número 2 Reyes. Traslada Reyes la pelota. Pasa a la mitad de la cancha. Abrió por izquierda. Intenta ahora. Cuidado de la escuadra de ADT, pero pierde la pelota. Y viene por derecha. Cuidado con Nahuel Luján. Pasa a la mitad de la cancha Luján. Luján se apoya por el carril central. Ahora la maneja Villar. Villar para Salcedo. Salcedo que abre por izquierda para Magallanes. Pero Ramos estuvo ahí. Y despeja Ramos. Ahí saca el lateral por izquierda. Debajo de la tribuna de Occidente para la escuadra de el Sport Huancayo, y se viene cambio, se va Piero Magallanes, ingresa con la número 7 Rick Campodónico, así que este es el cambio para la escuadra de el Sport Huancayo, que ahora quiere atacar por izquierda, la maneja, cuidado, atención, y quiere girarse también por izquierda Rick Campodónico, termina siendo saque lateral por derecha a favor de la escuadra de ADT. Vamos, siguen compartiendo, sigan dejando su pulgar arriba, saludamos a Uruguayo Rochet, dice en cualquier momento anota ADT. Ahora va a ser balón para Pereira, que la manda en campo propio para el campo contrario por izquierda.
1: 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Pero
0: responde rápidamente Falconi, y ahora cuidado que por derecha viene Luján, ahora Luján tiene espacio, a ver Luján que puede hacer la diagonal, Luján que abre por derecha para Falconi, a ver Falconi que puede sacar el centro, Falconi que sacó el pase atrás, cuidado, bueno, se había ido la pelota. Ahí saque de meta para Asociación Deportiva Tarma. Dice muy bien Huancayo, hay que clasificar a Sudamericana. Bueno, sí, es un buen objetivo, yo creo, a ponerse la Sudamericana como objetivo. Dice Pérez y Medrano Guamaní, dice gol de ADT al toque.
1: Pero bueno, ahora por izquierda
0: la va a querer el jugador con el número 24, Said Peralta. Sigue Said Peralta, sacó el centro en busca de Bauman. El centro es muy débil y cuidado que despejó Baloyes, pero aún así le chocaban un compañero y despejó mal y reentregó mal Baloyes. Y ahora la tiene Pérez por el carril central. Tocó por derecha con Canela, bien Baloyes que interceptó. Aún así rebote, le quedó por derecha a Alejandro Ramos. Nada más. Maneja Ramos para ADT, intenta ahora el jugador con la número 16 Pérez. Pérez se la dejó para Joao Rojas. La maneja Joao Rojas. Sigue Rojas hacia la diagonal. Abajo la marca perfecta de Ángeles. Y se viene la contra con Poroso. Viene Daniel y prende la moto Poroso. Intenta por izquierda Daniel. Falta de Luis Pérez sobre Poroso. Y tiro libre para el Sport Huancayo, tiro libre para la escuadra del Rojo Matador. Ahora sí va a venir el tiro libre, vamos, no olvides suscribirte, deja el pulgar arriba, que somos desde la cancha la pasión, echa emoción, somos cada vez más. Ahora cuidado, va a venir el balón por elevación, la va a querer por derecha la escuadra de Sport Huancayo, intenta jugar ahora Nahuel Luján, se mete en el Luján, a ver Luján le pegó de zurda, el arquero la agarra en dos tiempos. El arquero Carlos Solís la termina quedando en dos tiempos. Así que la manda por elevación, cuidado. Y la va a querer que también Canela en el área. Terminaba haciendo un balón con Baloyes, que la termina jugando para el arquero Zamudio, que abre por derecha para Falconi, retrocede ahora con Gaona que va y ahora abre por derecha, intenta el jugador Luján, la quiere Luján, sigue Luján, atención con Luján abre por derecha, pero termina siendo balón a favor de la escuadra de Asociación Deportiva Tarma, el balón ahora por el carril central con Reyes, vaya ahí Reyes, que está molestado, ahora sí viene Reyes,
1: retrocede para Pereira.
0: Dice Uruguayo, dice ADT, intenta un gol de fuera de área, ¿qué tal le sale? Bueno, por el momento es que ni siquiera llega al área, ¿no? Ni al área llega, mi querido amigo Uruguayo Rochet, y por eso no puede ni descontar. Mi querido amigo, ya estamos en la recta final de este partido, bueno, qué sé yo, en los últimos 20, por ahí 25 de este partido, que nos deja obviamente, un sabor de que el primer tiempo terminó con el partido, ¿no? El primer tiempo terminó con el partido y nos dio un segundo tiempo bastante, bastante irregular, por no decir irregular, tirando para malo. Pero bueno, hay tiro libre a favor de la escuadra de ADT de Tarma. 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El balón desde el fondo para Pereira, que abre por derecha para Ramos. La maneja Ramos, sigue Ramos, la pisa Ramos, retrocede a favor del jugador Pereira. Ahora se viene el balón para Reyes. Reyes que traslada, Reyes que se apoya con Zahid Peralta, y Peralta que va y retrocede para Pérez. Pérez por el círculo central, abre por la derecha para Ramos. La maneja Alejandro, se apoya por derecha con Joao Rojas. Va Joao Rojas con la pelota, la manda por elevación, cuidado, la quiere bajar Bauman. Bauman que va y pone el pecho, Bauman que quiere, cuidado, falta sobre Bauman, y tiro libre para DT de Tarma. Tiro libre por la escuadra de Asociación Deportiva Tarma. 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Obviamente, uruguayo, te voy a avisar cuando digo de ADT, porque me vas a escuchar gritando el gol. Ahora puede venir el tiro libre para la escuadra de ADT. Bueno, va a venir el tiro libre, le va a pegar o Gumí, o Rojas, o Canela, al que se te ocurra, o bueno, al que se le dé por tirar al arco, ¿no? Puede ser o Rojas, o Lucumí, o Canela, cualquiera de los tres. Atención, va a venir el tiro libre para la escuadra de ADT. Puede ser directo al arco de Rojas.
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0: Atención que le va a dar Rojas. Ojo con la jugada preparada, le pegó Rojas a la barrera, pero quedó en el área, cuidado. A ver, la quieren bajar por izquierda, y cuidado, intentaba Loyes y la hace rebotar en un jugador de ADT, y se va por la línea final. Hay saque de meta para la escuadra de Sport Huancayo, la hizo rebotar en el jugador con la número 28, el señor Jair Soto. Luis Rojas con Dorice, vamos Huancayo, y se viene cambio para ADT. Se viene cambio para ADT, se va el número 7, Joao Rojas. Hace rato era el cambio de Joao Rojas. Y se va a venir un elemento de ADT a la cancha. Ahora vamos a ver quién termina ingresando. Es el número 26. Estamos hablando del jugador Johan Garcilaso. Johan Garcilaso es el jugador que ingresa al terreno de juego. 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Ahora, cuidado, viene el balón por el carril central, la manda por elevación en la escuadra de Huancayo, quiere por izquierda ahora Rick Campodónico, la pierde Campodónico, y es ahora balón por el carril diestro a favor de la escuadra de ADT. 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Va a jugar rápidamente el señor Ramos. Toca y la quiere bajar también el jugador con la número, con la número 16, claro, el jugador con la número 16,
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0: Ya salió, se parecen físicamente Pérez y Lucumí. Pero bueno, dice Uruguayo Rochetti, dice, falta 14 minutos, ojalá que haga un gol para mi cena. Bueno, ahora va a ser balón por izquierda a favor de la escuadra de Sport Huancayo. 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El placer de hacer deporte. 3-0 gana Huancayo. No cambió el marcador y ha sido un segundo tiempo bastante, bastante malo, mi querido Kevin Montero.
2: Bueno, lo importante es que los tres goles que anotó precisamente se reflejan en los tres puntos que va a sumar al término de los 90. Nos queda mucho tramo por delante en cortesía, mi querido Mario, sobre todo por este espectáculo que usted menciona, tuvo un bajón tremendo, ¿no? Pero también es claro mencionar que ADT de Tarma, para no acortar distancia, ha tenido poco en lo que es el peso ofensivo el conjunto hoy local en el estadio Unión Tarma. Estamos ya en la recta final del compromiso, súmate con tu comentario, déjanos el pronóstico, y le comento también, Mario, que arrancó la previa del Sport Boys Sporting Cristal por desde la cancha.
0: El balón viene a favor de Carabaño, que retrocede para Falconi, Falconi para Carabaño, buena pared, iba Falconi, se mete al área, Falconi al arco, fuera, saque de meta para ADT.
2: Una muy buena construcción de jugada, pisando el área grande, ¿no? Sector casi a la tribuna de Oriente, con lindando por ese sector, mi estimado Mario, una muy buena pared que la finaliza por ahí el futbolista Gianfranco Falconi, remate cruzado.
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2: Muy bien, el número 8, Diego Carabaño, casi con la parte externa, el botín izquierdo, Mario, remate hacia el sector derecho del guardameta Carlos Solís, era el cuarto, así es el cuarto tanto para el rojo matador, está al caer, Mario.
0: El balón viene por izquierda a favor de la escuadra de Asociación Deportiva Tarma. Atención que viene el balón por derecha, intentaba el jugador, señoras y señores, Garcilaso. No olvides suscribirte, deja tu like. Ahora Garcilaso retrocede para el jugador con el número 98, Ramos. Vamos, no olviden suscribirse, no olviden dejar el like y compartan la transmisión. Atención que venía el balón hacia el frente en busca de Pérez. Se la queda el arquero Zamudio, Kevin Montero.
2: Correcto, así es, el guardameta Zamudio que embolsa con total tranquilidad. Pueden seguirnos en nuestras diversas transmisiones porque estamos a la par también para todos los amantes y fervientes hinchas de la Copa Perú. Estamos desde la ciudad de Mala, así es, en el Cañete Mala, para que puedan vivir la final de la etapa departamental con el buen Ítalo Bernaza, Coqui García, Piero Rantes, Marifé Martín Lugo, Jorge Gallegos, para que todos ustedes disfruten de la final entre Villa Esperanza de Cerro Azul y Arsenal Lawn Tennis de Jesús María, ambos de la región de Lima, mi querido Mario.
0: Y viene por izquierda ahora el jugador, señor Esperalta, la manda ahora el señor con el número 28, Jair Soto, cuidado que ahora viene el remate largo desde el círculo central. Bueno, ya dos veces en un partido no salen, ok, Montero.
2: Bueno, es complicado, pero me parece que podría salir, pero hay algunos resguardos que ha tomado el portero Carlos Solís, y más allá de ese detalle en particular, el remate fue muy displicente, mi querido Mario Serna.
0: Y recupera ADT por el carril central con Pérez, intenta también con el jugador Ramos. Va Pereira por el círculo central, abrió por izquierda, intenta meterla al área también la escuadra del ADT, pero se la queda el arquero con el número 12, Zamudio. No olvides suscribirte, deja el pulgar arriba que somos desde la cancha, la pasión hecha emoción.
2: Así es, y bueno, agradecemos también a todos los que se han conectado, pero pedirle que nos dejen su like, ayúdanos con tu like, déjanos tu comentario, interactúa con nosotros. ¿Esperas el día de hoy algún compromiso más, algún marcador más abultado en este compromiso? No, recordemos que el resultado ya se maneja con un 3-0 desde la parte inicial, Mario, aún intacto el resultado en este segundo tiempo.
0: Por izquierda la tiene el jugador Ángeles. Ángeles que va y se apoya con Campodónico. Campodónico retrocede para Ángeles. Ángeles la manda por elevación. Intenta por izquierda Luján. Atención con Luján. La maneja Luján. Quiere girar Luján. Retrocede para Campodónico. Campodónico que pone el cuerpo que se gira. A ver, va Campodónico. Sigue Campodónico. Y la va a tocar por izquierda. Qué bien Campodónico. Y ahora viene, cuidado, el equipo de Vélez por Huancayo. Intenta con Edu Villar. De Villar tocó para Campodónico que la pisa. A ver, sigue Edu Villar, tocó para Villar, sigue. Ahora Villar retrocede para Ángeles. Ah, falta sobre Ángeles, tiro libre para Huancayo.
2: Sí, ese tiro libre para Sport Huancayo, la falta muy cerca de la línea lateral, el sector de Occidente, mi estimado Mario Serna. Falta sobre el número 2, Hugo Ángeles, que aqueja un golpe duro, ¿no? Está recostado sobre el gramado de juego. Amonestado el número 32, Jonathan Bauman. Cartulina María para el futbolista del conjunto de ADT de Tarma. Y no, bueno, no es para menos, ¿no? Le deja por ahí la planta del botín derecho entre la parte del empeine, mi querido Mario, y también la canilla del conjunto de Sport Huancayo. Así que déjanos tu comentario, déjanos tu saludo, porque estamos en vivo y en directo a través de desde la cancha, la pasión hecha emoción, mi estimado Mario Serna.
0: Somos desde la cancha, la pasión hecha emoción. Queremos agradecer, por supuesto que sí, también a la gente que va dejando su comentario. Vamos, no olviden suscribirse, dejen el pulgar arriba, dice también Denisela, ya no meten más, también dice guarda esto, Miguel Chuga dice ahora mete Huancayo, shu, le dice shu, o silencio, ¿no? Con la SH del silencio, pero va a venir el tiro libre para Huancayo. Ajá. Que ya lo maneja el partido nada más, Kevin.
2: Sí, es, usted es un especialista en semiótica, mi querido Mario. Lo interpreta tal cual. Cuidado, se viene a este.
0: Intenta por izquierda ahora el número 77, el señor Lucumí. A ver, Lucumí. No salió Lucumí, entonces. Ahora viene Lucumí. Lucumí sacó el centro al segundo palo. Bueno, saque de meta para la escuadra del Sport Huancayo, Kevin.
2: Se pierde estas ocasiones como muchas otras. El conjunto de AED Tarma, el desborde oportuno, por ahí presionando la salida. El número 77, el jugador jugador Lucumí, flamante refuerzo también del cuadro AET de Tarma para este torneo de clausura, pero hasta el momento no ha colmado las expectativas, mi querido Mario Serna, y un AET de Tarma que marcha penúltimo con este resultado de la tabla acumulada. Ojo, la tabla acumulada por ahora en zona de descenso el conjunto tarmeño.
0: Y el balón, atención, que viene por el carril diestro para DT y lo va a querer Garcilaso. A ver, Garcilaso puede desbordar, Garcilaso hacia la diagonal, Garcilaso se quería meter al área, pero qué bien Salcedo. Me ha gustado el partido de Salcedo, me ha gustado mucho el partido de todos por Huancayo. Okay.
2: Bueno, Salcedo, Ricardo, el capitán, siempre es uno de los jugadores que tiene pocos reflectores, pero que deja, podemos decir, la humanidad en el terreno del juego, ¿no? Un volante de marca que llega preciso, pocas cartulinas rojas, me parece, a lo largo de la temporada, y es un punto muy alto, sobre todo para la zona de mucho tránsito que maneja el mediocampista del cuadro visitante.
0: Le digo que me ha gustado su partido, le sacan tarjeta amarilla en la siguiente jugada, haciéndole falta a Garcilaso. Hay tiro libre para la escuadra de Asociación Deportiva Tarma, mi querido Kevin Montero. Va a venir al centro, atención. Le va a dar el jugador Ramos. Vamos, no olvides suscribirte, deja tu like, comparte la señal desde la cancha. La pasión, echa emociones. Ahora, cuidado, cuidado por lo que va a venir. Va a venir el tiro libre para la escuadra de la Asociación Deportiva Tarma. Le va a dar el jugador Ramos. Atención. Vamos, no olvides suscribirte. A ver el centro de Ramos al segundo palo. Y va el cabezazo defensivo. El
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0: de Baloyes para mandarle al tiro de esquina. Tiro de esquina para la escuadra de la Asociación Deportiva Tarma, que busca el descuento, busca el ambos anotan. A ver el centro cerradito, y cuidado que va en la media luna y puede pegar el arco Canela. A ver Canela, falta, y es de Salcedo. Se puede ganar la segunda, se puede ganar la segunda amarilla, y sí, se la va a ganar, y se pierde el siguiente partido. Salcedo, insólito, irresponsable, pero se está quedando con uno menos la escuadra de Sport Huancayo por una segunda tarjeta amarilla, mi querido Kevin Jordi Montero Herrera.
2: No, maestro, no quise mufarlo al capitán, al número 22, pero mencionábamos, ¿no?, que no había tenido muchas tarjetas, no es un hombre que es fácil de amonestar. Amarilla sí, porque es una posición siempre que está al límite de cometer alguna falta para cortar, por ahí para también no dejar pasar a algún jugador en la zona de ataque, pero en esa oportunidad 12 cartulinas mostradas. Amarillo más amarilla, claramente es roja en el compromiso, y se ha expulsado a las duchas el número 22, Ricardo Salcedo. Se queda con uno menos el conjunto del Sport Huancayo, mi querido Mario. ¿Qué podría repercutir a partir de esta expulsión? Me parece que poco, porque,
0: para el próximo partido,
2: porque ya estamos a nada de finalizar la contienda, ¿no? 40 minutos como tal de este segundo tiempo, y un aplauso, ¿no?, para toda la hinchada del AET de Tarma, que a pesar de las circunstancias continúa cantando, celebrando, por ahí también incluso tocando el bombo, los platillos en las tribunas del Estadio Unión Tarma. Felicitaciones desde aquí, desde la cabina de la cancha, extendemos el saludo y el abrazo especial para todos los hinchas del AET de Tarma, que a pesar de la derrota, del mal momento que se vive deportivamente, todavía permanecen en el estadio alentando hasta el final, mi querido Mario.
0: Va a venir el tiro libre para Asociación Deportiva Tarma. Puede venir el descuento, atención, y va a afrontar los últimos minutos con uno menos Sport Huancayo. Se va del terreno de juego Salcedo. Vamos a esperar, ¿no?, que se vaya Salcedo, porque estamos todavía a la espera. Saludamos a Uruguayo Rochet, que dice, cobra la tarjeta roja. Si no marca, recuperé con la tarjeta roja. Bueno, ahora hay tiro libre para la escuadra tarmeña. Vamos, no olviden suscribirse, no olviden dejar el like. Bueno, se va caminando con una paciencia el señor Ricardo Salcedo, Kevin Montero.
2: Así es, bueno, efectivamente, ¿no?, por ahí conversa incluso con el profesor, entrenador del conjunto del AET Tarma, mi querido Mario Serna, de forma interina, el profesor del cuadro del conjunto del Vendaval Celeste. Atención, porque puede llegar el descuento. Hay tiro libre para el cuadro local, 41 minutos del segundo tiempo.
0: A ver, le va a pegar Canela, desviado, le pegó Canela, saque de meta para la escuadra del Huancayo.
2: La idea era muy buena, ¿no?, porque por ahí le hace la cobertura, la cortina, el número 77 del jugador del Lucumí, lo deja solo con todo el panorama del arco, al buen Jeremy Canela, el número 80 del equipo del AET de Tarma. El balón quiso esquinarlo al ángulo superior izquierdo, mi querido Mario, pero se fue ligeramente por encima del arco. Hay movimiento desde el fondo, saque de meta que corresponde al número 12, Ángel Zamudio.
0: La manda por elevación Zamudio y la quería bajar por Oso, pero recupera por por izquierda de T. Atención, cuidado, que viene ahora también con Lucumí. Cuidado con la falta, falta sobre Lucumí. Falta, falta, falta. Y falta sobre Lucumí, mi querido Kevin Montero. Somos desde la cancha.
2: Bueno, también nos falta algo, mi querido Mario, y usted lo sabe, porque estamos muy bajo en likes.
0: Ah, cierto, también. Vamos, dejen su like, que tenemos 38 pulgares arriba y más de 300 dispositivos conectados. Vamos, dejen su pulgar arriba.
2: Bueno, Brian Reyes por aquí me parece que está un poco conspiranoico. Nos dice, ese jugador de Sport Huancayo estaba buscando eso. Dense cuenta, nos dice tal cual. No creo que haya buscado la doble
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2: amarilla.
1: Deportes.
2: Ricardo Salcedo, sinceramente, si me lo pregunta usted, mi estimado Brian, no creería que estaba buscando la cartulina amarilla o la expulsión directamente, como bien usted lo hace mencionar. Existen diversas percepciones. Otra vez no me he enterado de algo, mi estimado Mario.
0: Bueno, bueno. Tiro libre para la escuadra de Asociación Deportiva Tarma, y puede venir el tiro libre. Bueno, le frenan el cambio a Jonathan Murillo. Que
2: así es, bueno, se retiró también hace unos instantes Diego Carabaño, ingresa Aldo.
0: Ahora va a venir el tiro libre para la escuadra de T. Atención, va a venir el tiro libre, atención. Ahora puede venir la escuadra tarmeña. A ver, el centro de Ramos. Palo. Y el rebote, el remate. Zamudio, gol. ¡Gol!
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0: ¡Gol! ¡Gol! ¡De ADT! Apareció. Sí, sí, sí. El descuento de ADT. ¡Celébrelo, donador! Es el bueno, el descuento de ADT. Y es
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0: un golazo
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0: De Contega, el placer de hacer deporte. Se cerró el centro de Ramos. ¿A dónde saliste, Zamudio? Le pegó al arco, le pegó al arco. Garcilaso termina chocando en el palo, se termina chocando también en Zamudio y se mete al arco. Es autogol de Zamudio, es un golazo de Jodbega, el placer de hacer deporte.
2: Así es, bueno, el envío de Alejandro Ramos que parecía no prosperar mucho en área del conjunto de Sport Huancayo, por ahí, ¿hacia dónde sale mi querido Mario Serna, el guardameta Ángel Zamudio? Entrega todo el poste del sector izquierdo, impacta precisamente en ese lado vertical, luego la pelota le queda nuevamente hacia la posición del jugador del conjunto del cuadro de la Asociación Deportiva Tarma, quien envía un tremendo remate, se debía en Hugo Ángeles, participa también de la acción enviando hacia la propia valla el guardameta del conjunto de Sport Huancayo, y es el descuento. Ya con el tiempo cumplido, le comento que se van a jugar 5 minutos más, Mario Serna.
0: Y ahora cuidado que ADT va a ir con todo, ¿eh? Va a ir con todo ADT, va a ser balón desde el fondo para la escuadra de el ADT, balón con el arquero Solís, que abrió para Ramos. Ramos que maneja la pelota. A ver, sigue Ramos. Atención con Ramos. A ver, Ramos que va y manda el balón por el vacío. Ramos se la quiere mandar al área con Bauman. Despeja con todo Huancayo. Se complica solo Huancayo, mi querido Key Montero.
2: Perfecto, y sobre todo lo más importante que ahora es la diferencia de gol. Eso es un factor a tener en cuenta, Mario. Cuidado.
0: Cuidado que viene por derecha Canela. A ver, Canela pone el cuerpo. La marca del jugador Murillo. Ahora viene por el carril izquierdo el señor Carabaño. Falta sobre Carabaño y tiro libre para el equipo de Sport Huancayo.
2: Y saludos también para todos los que están conectados. Vamos a aprovechar en este momento en dar lectura de los comentarios porque ADT Tarma descontó. Se acerca al
1: marco.
2: Lo cierto es que no tiene mucho tiempo el cuadro del conjunto de Vendaval Celeste. Tenemos por aquí el saludo para Uruguayo Rochet, cobran al ambos, anotan y una tarjeta roja, gané 1000 soles, nos dice por aquí. Bueno, provecho, disfrútelo mi querido Uruguayo, el remate finalmente del jugador Garcilaso, me parece, así es, Garcilaso, que termina sacando el disparo, pero hay desvío con contribución hacia la propia puerta.
0: Va directo al arco.
2: Ajá.
0: Le da, o sea,
2: primero le da a Hugo Ángeles, primero le impacta, me parece, a Hugo Ángeles, luego
0: parece que va directo al palo y después termina
2: impactar en el guardameta Zamudio. Por aquí también saludos para Juan Viviano, Alel, que nos dice salve y gane, bueno, faltan las tildes, y gané, ambos marcan, nos dice mi estimado Mario. Cuidado cuidado.
0: Por izquierda va Campo Dónico para Huancayo. Retrocede. Ahora viene el balón a favor de la escuadra de Huancayo. Bueno, falta. Tiro libre para la escuadra del Rojo Matadores.
2: Saludos para Nelly, que nos dice quién metió el gol de ADT de Tarma. Bueno, fue autogol finalmente, mi querida Nelly, de guardameta Ángel Zamudio. Pero no un autogol que tal vez digamos, qué vergüenza, ¿no? Autogol del portero, sino un remate primero de Garcilaso, el jugador con la número 20, que usted, 26, perdón, que usted observa en la planilla de en pantalla. Sacó un remate hacia el sector izquierdo, impacta en el poste y posterior se ejecuta lo que es el desvío, ¿no? En la humanidad del guardameta que intentó por ahí participar también de la acción, alejando el peligro de su valla, mi estimado Mario.
0: Tiro libre para la escuadra del Sport Huancayo. Vamos, no olvides suscribirte, no olvides dejar el like y comparte la transmisión. Va a venir el tiro libre, ya tenemos 93 minutos, es decir, que ya tenemos 48 de la segunda mitad. Vamos, no olvides suscribirte. Ahora, cuidado, que viene el balón por izquierda para Campodónico, que baila, quiere aguantar, pero recupera DT y viene por derecha. Atención, que intenta, bueno, tiro libre en salida. Tiro libre en salida para la escuadra de DT, que va a buscar el segundo y a cortar la distancia.
2: Así es, bueno, suscríbete a nuestro canal desde la cancha fútbol. En breve vamos a actualizar la cifra exacta de los suscriptores que tenemos en nuestro canal de YouTube, así que súmate con tu comentario, suscríbete en la parte baja, sector izquierdo de tu dispositivo, encuentras el icono que dice suscribirme, activa también la campanita y déjanos tu comentario. En breve iremos también con el Sport Boys Sporting Cristal pactado sobre las 3:30 de la tarde, mi estimado Mario.
0: Y por arriba gana también el jugador Magallanes, y la quiere bajar ahora, cuidado en el círculo central, y viene ahora cuidado por eso, por derecha. A ver, Poroso puede ganar en velocidad, pero bien ahí la marca. Bien ahí la marca por izquierda, mi querido Kevin Montero de la escuadra de ADT, aunque había fuera de juego de Poroso.
2: Así es, efectivamente. Le marcó un poco tarde el pase el jugador Poroso al número 7, Rick Campodónico. Por ahí no se comprendieron. Y el banderín que se levanta desde el sector oriente. Ahí salida para ADT de Tarma.
0: Balón por elevación, la quiere bajar también el jugador Canela. La bajó Bauman. Bauman en la media luna. Intentaba también con el señor, con la número 77, Lucumí. Ahora quiere Reyes. El señor también por izquierda. Ahora va el centro por izquierda. A ver el centro del área, cuidado, le va a quedar por derecha Garcilaso, y la tiene Garcilaso. A ver, Garcilaso sigue. Garcilaso sacó el centro, segundo palo. Cuidado, queda picando en el área chica y despeja Falconico y Montero.
2: Así es, bueno, con lo justo, termina rechazando el peligro de su valla el futbolista Gianfranco Falconi, el número 16, marcador por derecha, recostado precisamente por ese sector. Saca la tarea en ataque
0: y despeja la defensa de Huancayo. Y atención, que esta va a ser una de las últimas, la van a mandar al área. Cuidado, atención, a ver el balón por el carril diestro, la va a querer Garcilaso, que vaya Maga, ay, controló mal y recupera Huancayo, y es el cuarto. Huancayo y es el cuarto con Poroso. A ver, Poroso, que pasó en la mitad de la cancha, sigue Poroso, que va, atención, Poroso, bueno, falta sobre Poroso, falta, no lo cubre nada, el árbitro tiró, bueno, salida de balón por la escuadra de Tekeiro.
2: Quiso hacer una jugada personal por ahí el número 97, no, el futbolista Poroso, queda todavía recostado sobre el campo de juego, mi estimado Mario, pero que la situación es de gravedad, aunque tenemos novedades en este preciso instante en el estadio Unión Tarma, mi estimado Mario. Por ahí algunos jugadores se festejan, como es de conocerse,
1: su preocupación
2: en el conjunto local, Mario Serna.
0: Se termina el partido, ha ganado Sport Huancayo 3-1. Y pues bueno, ha sido un gran partido, mi querido Kevin Montero. Bueno, un gran primer tiempo, más que nada. Un gran clásico de Junín. Pero se termina el partido y ha sido el final, y Sport Huancayo se aleja del descenso.
2: Sí, ese, el derbi de Junín, ¿no? Bueno, el clásico, por ahí también clásico del centro, que nos reunió el día de hoy desde el estadio Unión Tarma, ¿no? Que siempre el punto adicional es la presencia, el espectador que fue llegando de a poco, por ahí tal vez no merece la situación que vive deportivamente el conjunto de ADT de Tarma, pero muchas veces hay que pagar platos rotos. Existe una frase popular, mi querido Mario, ¿no? Justos pagan por pecadores, y me parece que esta linda gente de Tarma, que vive una actualidad muy complicada en el plano deportivo con la Asociación Deportiva Tarma, precisamente, que se encuentra en el penúltimo lugar, esperemos pueda, ¿por qué no?, revertir la situación en esta presente temporada 2026, Mario. Bueno, es importante decir y agradecer también a todos los que están conectados a la transmisión desde la cancha, que vamos a redirigirlos a la final de la Copa Perú, para que ustedes disfruten también del trabajo del buen Ítalo Bernaza, en compañía también de Coqui García, de Piero Brantes, Marife Martín Lugo y de Jorge Gallego, desde la ciudad de Mala, en Cañete, porque se vive la final de la etapa departamental con Bella Esperanza de Cerro Azul Cañete y el conjunto de Arsenal Lawn Tennis, Distrito de Jesús María, Región Lima, mi estimado Mario. Que tengan todos ustedes muy buenas y cordiales tardes. En breve también nos conectamos desde el compromiso entre...
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1: Bienvenidos a K-World de Radio Rumbo 91.fm. Prepárense porque tenemos una tarde llena de K-Pop, llena de noticias, llena de música y de mucho, mucho contenido para que puedan disfrutar todos acá juntos, ¿no? Y bueno, también atención porque seguimos con la cuenta regresiva en TikTok y este es el día 38, o sea, solo faltan 38 días para que BTS llegue a Perú y para que haga su primer concierto en Perú. Cada vez falta menos para ver a los chicos en el escenario, así que, pucha, yo creo que todavía no estoy tan lista para verlos, me pongo un poco nerviosa, pero vamos a darlo todo ahí con las dinámicas, con las ARMYs y nada, suban el volumen porque ya empezamos K-World de Radio Rumbo.
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Seguimos aquí en K-World y ya tenemos nuestro primerito pedido de música. Y es para la chica Sofía, que nos escribe desde el tambo. Muchas gracias, Sofía, por escribirnos en TikTok. También no se olviden que nos pueden encontrar como K-World91.1 o K-World Radio Rumbo, ¿no? También que nos pueden escribir al WhatsApp, que es 954-431-962. Lo vuelvo a repetir, 954-431-962. Y ya, bueno, nos ha pedido una canción de Ates que se llama Blind. Y bueno, esta canción habla de una atracción muy intensa en el momento que te enamoras y te sientes muy atrapado, ¿no? Es una canción muy, muy fuerte, muy... muy como si el amor te dejara ciego, algo así dice esta canción, ¿no? Entonces vamos a dejar que se desarrolle esta canción aquí en K-Word de Radio Rumbo. Así que tenemos este pedido para esta chica Sofía. Muchas gracias por escucharnos. Y ahora sí te dejamos con Blind de Ates.

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1: Bueno, seguimos aquí en Gay World y vamos a hablar otra vez, como el día de ayer, hablamos mucho sobre Jungkook, ya que este primero de septiembre, o sea, dentro de dos días, Jungkook va a cumplir 29 años, entonces, pucha, está potente, ¿no? Y le estamos, poniendo sus canciones de Jungkook y todo, para todas las fans, para todas las K-popers que son fans de BTS, las ARMYs que tienen de bias a Jungkook, pues van a estar acá, bien felices, porque vamos a estar hablando sobre Jungkook y muchas curiosidades, así que ahorita les voy a decir unas tres curiosidades sobre Jungkook que tal vez no sabían. La primera curiosidad es que a Jungkook le gusta usar perfumes de Victoria's Secret. Nadie lo sabía, ¿no? Ojalá. Yo la verdad nunca hubiera sospechado eso. Yo siempre he pensado que Jungkook olía muy fuerte a perfume de hombre o algo así. Pero no sabíamos. Bueno, otra curiosidad de Jungkook es que Jungkook puede comer casi todo. O sea, verduras, carnes y así, le gusta mezclar, entonces es un chico de buen estómago, por así decirlo. Luego, por último, tenemos que a pesar de que cuando lo vemos en el escenario se ve tan feliz, se ve tan tan duro, como si fuera otra persona, en realidad Jungkook llega a ser demasiado, demasiado tímido y es muy sensible. Entonces esas serían las tres curiosidades ahora. Si ustedes saben alguna de las curiosidades, si ustedes conocen alguna cosa de Jungkook que nos quieran contar, que estamos omitiendo ahorita para conocer a Jungkook por su cumpleaños este lunes, primero de septiembre, si no me equivoco, nos pueden escribir al WhatsApp, que es 954-431-962, y voy a estar atendiéndolas ahí. Vamos a estar comentando sobre Jungkook y algunos otros datos, ¿no? Así que las voy a dejar con Standing Next to You de Jungkook.
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1: Seguimos en K-Word y gracias a todas las que están ahí escribiéndonos en el TikTok, que nos están escribiendo en WhatsApp, y gracias por sus pedidos. Ahora nos han pedido una canción de Stray Kids que se llama This and That, así que muchos saludos para Lucero y para Almendra. Muchas gracias por estar escuchando K-Word de Radio Rumbo. Y no se olviden también las chicas que quieren hacer sus pedidos de sus canciones de K-pop favoritas. Nos pueden estar escribiendo al WhatsApp 954-431-962. Y también nos pueden estar escribiendo en TikTok, que nos pueden encontrar como KWORD91.1FM. Y sin más, las voy a dejar ahorita con This and That de Stray Kids.
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2: Seguimos en K-Word y vamos a seguir hablando aquí en el especial de Jungkook por su cumpleaños el 1 de septiembre, que ya vi la fecha y sí, cae un martes 1 de septiembre, entonces por nuestro magnet, por nuestro conejito, vamos a hacer este especial. Y el especial consta en decir cosas interesantes o datos curiosos sobre Jungkook, así que ahora tengo 4 nuevos datos curiosos. Y bueno, el primero es que Jungkook, su lema de vida es mejor morir que vivir sin pasión. Interesante, él siempre es muy competitivo, nosotras lo conocemos, entonces lo entendemos, ¿no? Entendemos de que esa sea su frase. Luego, otro dato es de que a Jungkook le gusta mucho jugar Overwatch y también le gusta jugar Overwatch, pero con V, o sea, con Taehyung de BTS. Y por último dato, tenemos de que antes él le gustaba rapear, o sea, aparte de cantar, él rapeaba, pero ahora también se centra principalmente en cantar, ¿no? Bueno, esos serían los datos curiosos de Jungkook que hemos estado ahí encontrando. Y no se olviden que si ustedes también tienen un dato curioso sobre él, nos pueden escribir al WhatsApp 954-431-962 para comentarnos algún dato curioso de Jungkook, o tal vez si también ustedes quieren alguna canción, quieren algún pedido, algún saludito, lo podemos aquí cumplir para ustedes. Y bueno, un pedido ha sido Velocidad de Santos Bravos, así que ahorita les dejo con Velocidad de Santos Bravos.
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1: Seguimos en K-Word y ha venido el momento especial. Ya llegó, ha llegado el momento de la recomendación del K-Drama en K-Word de Radio Rumbo. Así que el K-Drama de esta semana es Mi Adorable Samsung. ¿Por qué? ¿Por qué elegí Mi Adorable Samsung? Porque me estuvieron diciendo, yo no tengo Netflix. ¿Por qué me recomiendas un drama de Netflix si no tengo Netflix? Entonces voy a recomendar un K-Drama que pueden encontrar en cualquier lado y en YouTube. Y está completo en YouTube y está completamente gratis y lo pueden ver ahí felices. Y está, o sea, ni siquiera está en subtítulos, está en español, ya que es un K-Drama muy antiguo. Y bueno, les voy a contar más o menos de qué trata de una forma muy resumida. Y básicamente, Mi Adorable Samsung, este K-drama, habla sobre una mujer que se llama Samsung, que es una repostera. Y justo le pasó lo peor del mundo, que se queda sin novio y se queda sin trabajo. Y justo los dos al mismo tiempo. Entonces, en este desastre, ella llega y conoce a un joven, un chico que es menor que ella, porque en realidad en la historia ella tiene 30 y él pues es menor, ¿no? Y resulta que a pesar de que este chico es menor que ella, pues él termina siendo dueño de un restaurante en donde ella va a trabajar pues como repostera. Y bueno, empieza del odio al amor, porque al inicio todo es horrible, se empiezan a pelear, se tiran huevadas, hay muchos problemas entre ellos al inicio. Pero es una historia que va del odio al amor. Y bueno, como una de las anteriores recomendaciones de K-Drama que les dije, una de las anteriores recomendaciones, pues pasa de que ellos tienen que fingir que son pareja. Y bueno, ya sabemos cómo terminan estas historias, de la bromita, de bromita en bromita, se vuelve real todo, entonces ellos terminan estando juntos, de verdad. Y este personaje seguro que lo conoces, se llama Hyun Bin, él es un actor muy conocido coreano, ya que ha salido en varios K-dramas como puede ser Jardín Secreto, Recuerdos de Alhambra, que ha salido con Park Shin Hye en este K-drama. Luego, por último, el que es más sonado de este actor, que es Hyun Bin, es Aterrizaje de Emergencia a tu corazón. Aterrizaje de Emergencia a tu Corazón. Este K-drama ha sido muy marcado para su carrera también de Hyun Bin, ya que él compartió protagonismo con una chica que se llama Son Ye Jin y llegó a casarse. O sea, en este K-drama de Aterrizaje de Emergencia a tu Corazón llegó a casarse. Y bueno, es este mismo actor donde lo hemos visto en varios papeles, pero resulta que es este actor, pero chiquito. O sea, en sus inicios de su K-drama, en su inicio de actuación, en todo cuando estaba empezando, ¿no? Tendría tal vez unos 21 aproximadamente. Así que bueno, no se olviden, este K-drama se encuentra en YouTube y lo pueden encontrar completamente gratis, completo y en español. Se llama Mi Adorable Samsung, así que lo recomiendo 10 de 10, fue mi primer K-drama. Desde que era muy chiquita, muy, muy, muy, muy chiquita, yo lo vi, entonces lo súper recomiendo. Y ahora les voy a dejar su canción que se llama She Is.

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